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1: 8:02.

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0: 9:08.
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0: gracias.
1: Un aplauso bien bonito para mis muchachos del Mariachi Chapala de León, Guanajuato. ¡Qué catrín!

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1: 11:59.
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0: 2 y 12 minutos. 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
1: 5 y 11 minutos.

0: 5:36.
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Salmo 91. Tú que habitas al amparo del Altísimo y resides a la sombra del Omnipotente. Dile al Señor, mi amparo, mi refugio, mi Dios, en quien yo pongo mi confianza. Él te librará del lazo del cazador y del azote de la desgracia. Te cubrirá con sus plumas y hallarás bajo sus alas un refugio. No temerás los miedos de la noche, ni la flecha disparada de día, ni la peste que avanza en las tinieblas, ni la plaga que azota a pleno sol. Aunque caigan 1,000 hombres a tu lado y 10,000 a tu derecha, tú estarás fuera de peligro. Su lealtad será tu escudo y armadura. Basta que mire con tus ojos y verás cómo se le paga al impío. Pero tú dices, mi amparo es el Señor. Tú has hecho del Altísimo tu asilo. La desgracia no te alcanzará, ni la plaga se acercará a tu tienda. Pues a los ángeles les ha ordenado que te escolten en todos tus caminos. En sus manos te habrán de sostener para que no tropiece tu pie en alguna piedra. Andarás sobre víboras y leones, y pisarás cachorros y dragones. Pues a mí se acogió, lo libraré, lo protegeré, pues mi nombre conoció. Si me invoca, yo le responderé, y en la angustia estaré junto a él. Lo salvaré, le rendiré honores. Alargaré sus días como lo desea, y haré que pueda ver mi salvación.

esclarece la aurora del bello cielo. Otro día de vida, oh Dios, nos dais. Gracias a vos, creador del universo, oh Padre nuestro que en el cielo estáis. Nuestras voces unimos al concierto que el universo eleva en vuestro honor. De la tierra, del cielo, el mar profundo, tierno Padre, magnífico Hacedor. Conservad nuestras almas sin pecado, a nuestro cuerpo dad fuerza y salud, a nuestra mente iluminad piadoso con un rayo benéfico de luz. Por nuestra patria amada os suplicamos, por la Iglesia elevamos oración, por nuestros caros padres y familias, porque dichosos los hagáis, Señor. En vuestro santo nombre comenzamos este día de vida que nos dais. Haced que lo acabemos santamente, oh Padre nuestro que en el cielo estáis. Bendito sea Dios, Padre de nuestro Señor Jesucristo, que nos ha bendecido en la persona de Cristo con toda clase de bienes espirituales y materiales. Padre Dios, en tus manos encomendamos el día que estamos comenzando. En el nombre del Padre, del Hijo y del Espíritu Santo. Amén.

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0: 6:32.
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0: Buenos días. Bienvenidos a la Eucaristía. Hoy domingo, día del Señor, celebramos en este domingo el número 17 del tiempo ordinario y nos unimos a la intención de la Santa Misa. Oramos por la vida y la salud de Aleida Quintana Posada en su cumpleaños, en la intención de su hermana. También oramos por las benditas almas del purgatorio, intención de un devoto, y en acción de gracias al Padre Marianito y a María Santificadora, intención de Juan Daniel Gutiérrez. En nuestra diócesis se nos pide orar hoy, 26 de julio, oramos por el aniversario de ordenación episcopal de Monseñor Gabriel Ángel Villabaos y por la Jornada Mundial de los Abuelos y de los Mayores. Hoy por fecha celebramos la memoria de los abuelos de Jesús, los padres de María Santísima, San Joaquín y Santa Ana. Por todos los abuelos aquí presentes, feliz día. En el nombre del Padre, y del Hijo, y del Espíritu Santo, el Señor esté con ustedes.
1: Hermanos, nos congregamos como familia de fe y amor para vivir la Eucaristía, en la cual nos alimentamos de las enseñanzas de Jesús. Hoy, de forma especial, oramos por los abuelos y los adultos mayores. Pidamos a Dios para que los acompañe y fortalezca en sus necesidades. Con fe, iniciemos nuestra celebración.
0: Hermanos, para celebrar dignamente estos sagrados misterios, reconozcamos nuestros pecados. Yo confieso ante Dios Todopoderoso y ante ustedes, hermanos, que he pecado mucho de pensamiento, palabra, obra y omisión. Por mi culpa. Por eso ruego a Santa María, siempre Virgen, a los ángeles y a los santos, y a ustedes, hermanos, que intercedan por mí ante Dios nuestro Señor. Dios Todopoderoso, tenga misericordia de nosotros, perdone nuestros pecados y nos lleve a la vida eterna.

0: Gloria a Dios en el cielo y en la tierra paz a los hombres que ama al Señor. Por tu inmensa gloria te alabamos, te bendecimos, te adoramos, te glorificamos. Te damos gracias, Señor Dios, Rey Celestial, Dios Padre Todopoderoso, Señor Hijo Único Jesucristo, Señor Dios, Cordero de Dios, Hijo del Padre, tú que quitas el pecado del mundo, ten piedad de nosotros. Tú que quitas el pecado del mundo, atiende nuestra súplica. Tú que estás sentado a la derecha del Padre, ten piedad de nosotros. Porque solo tú eres santo, solo tú, Señor, solo tú, Altísimo Jesucristo, con el Espíritu Santo, en la gloria de Dios Padre. Amén. Oremos. Atiende, Señor, a tus siervos y derrama tu bondad sobre los que te suplican, para que renueves lo que creaste y conserves lo que renuevas en estos que te alaban como autor y como guía. Por nuestro Señor Jesucristo, tu Hijo, que vive y reina contigo en la unidad del Espíritu Santo y es Dios por los siglos de los siglos.
1: Amén. Dispongamos nuestro corazón para escuchar con alegría la palabra del Señor. Escuchemos.
2: Lectura del primer libro de los Reyes. En aquellos días el Señor se apareció de noche en sueños a Salomón y le dijo: pídeme lo que deseas que te dé. Salomón respondió: Señor mi Dios, tú has hecho rey a tu siervo en lugar de David mi padre, pero yo soy un muchacho joven y no sé por dónde empezar o terminar. Tu siervo está en medio de tu pueblo, el que tú te elegiste, un pueblo tan numeroso que no se puede contar ni calcular. Concede pues a tu siervo un corazón atento para juzgar a tu pueblo y discernir entre el bien y el mal. Pues cierto, ¿quién podrá hacer justicia a este pueblo tuyo tan inmenso? Agradó al Señor esta súplica de Salomón. Entonces le dijo Dios: por haberme pedido esto y no una vida larga o riquezas para ti, por no haberme pedido la vida de tus enemigos, sino inteligencia para atender a la justicia, yo obraré según tu palabra. Te concedo pues un corazón sabio e inteligente, como no ha habido antes de ti, ni surgirá otro igual después de ti. Palabra de Dios. ¿Cuánto amo tu ley, Señor? Mi porción es el Señor. He resuelto guardar tus palabras. Más estimo yo la ley de tu boca que miles de monedas de oro y plata. Que tu bondad me consuele según la promesa hecha a tu siervo. Cuando me alcance tu compasión, viviré y tu ley será mi delicia. Yo amo tus mandatos más que el oro purísimo. Por eso aprecio tus decretos y detesto el camino de la mentira. Tus preceptos son admirables, por eso los guardo a mi alma. La explicación de tus palabras ilumina, da inteligencia a los ignorantes.
1: Lectura de la carta del apóstol San Pablo a los Romanos. Hermanos, sabemos que los que aman a Dios todo les sirve para el bien, a los cuales ha llamado conforme a su designio, porque a los que había conocido de antemano los predestinó a reproducir la imagen de su Hijo, para que Él fuera primogénito entre muchos hermanos. Y a los que predestinó los llamó, a los que llamó los justificó, y a los que justificó los glorificó. Palabra de Dios.

El Señor esté con ustedes. Lectura del Santo Evangelio según San Mateo. En aquel tiempo dijo Jesús a la gente: el reino de los cielos se parece a un tesoro escondido en el campo. El que lo encuentra lo vuelve a esconder y, lleno de alegría, va a vender todo lo que tiene y compra el campo. El reino de los cielos se parece también a un comerciante de perlas finas que, al encontrar una de gran valor, se va a vender todo lo que tiene y la compra. El reino de los cielos se parece también a la red que echan en el mar y recoge toda clase de peces. Cuando está llena, la arrastran a la orilla, se sientan y se reúnen los buenos en un cesto y los malos los tiran. Lo mismo sucederá al final de los tiempos. Saldrán los ángeles, separarán los malos de los buenos y los echarán al bueno a la un cesto y los malos al fuego. Allí será el llanto y el rechinar de dientes. ¿Han entendido esto? Ellos respondieron: sí. Él les dijo: pues bien, un escriba que se ha hecho discípulo del reino de los cielos es como un padre de familia que va sacando de su tesoro lo nuevo y lo antiguo. Palabra del Señor. Queridos hermanos, todos nosotros, creo que por fe, nos preguntamos qué es el reino de los cielos y qué es eso de la salvación. Y hasta nos imaginamos cosas muy lejos de la palabra de Dios. Imaginamos casas, imaginamos calles, imaginamos barrios completos en el cielo. Y quizás hay un pensamiento bonito, y es que al bueno le va bien y al malo le va mal. Y ese pensamiento, quizás tan sencillo, un lenguaje para niños, decir que el reino de los cielos prácticamente es uno estar al lado de Dios y pasar bueno, pues es un pensamiento que no está lejos de la realidad que nos presenta hoy la palabra de Dios. Porque todos nosotros nos preguntamos cómo es el reino de los cielos. Y la misma palabra de Dios, especialmente el Evangelio, nos presenta tres parábolas para entender qué es el reino de los cielos. Primera parábola, la que dicta el Señor en su palabra, es aquel hombre que encuentra un tesoro en tierra ajena y, por quizás ser un hombre prudente, va, vende todo lo que tiene y compra el terreno. Ahorita, pensando y analizando, pensaba lo siguiente: pues esto lo hace una persona buena. Una persona buena encuentra el tesoro y, a pesar de que el terreno es suyo, lo esconde nuevamente, va a vender lo que tiene y compra el terreno. ¿Qué haría una persona hoy? ¿Qué haría una persona hoy con necesidades, con problemas, lejos de Dios, que no tiene ley, que no tiene temor de Dios? ¿Qué haría una persona hoy al encontrar un tesoro en tierra ajena? ¿Lo guarda o se lo roba? Se lo roba, ¿cierto? Jesús lo manifiesta en la palabra de Dios: un hombre prudente, un hombre temeroso, un hombre de Dios, un hombre con cultura, lo guarda. Y entonces resulta que el Señor manifiesta ahí que esconde el tesoro, vende lo que tiene y compra el terreno. La segunda comparación que hace el Señor en el Evangelio lo hace con un hombre que vende perlas finas. Tanto buscar la manilla o la cadena preferida, al encontrarla no tiene plata, va, vende lo que tiene, viene y compra la manilla o compra la pulsera preferida. Y lo tercero, hermanos, la tercera comparación lo hace el Señor más adelante ¿con qué? Son tres. ¿Ah? ¿Con una moneda? ¿Qué encontró la mujer?
La primera es el terreno, ¿cierto? Segundo es la perla fina. ¿Y cuál es el tercero? ¿Cómo? La red para pescar. Tira la red, los peces buenos a un cesto y los malos los tiran. Hermanos, pensando en todo esto, porque la palabra de Dios la tenemos que interpretar. Para eso se estudia la palabra de Dios. No para dar algo que no tiene sentido y que no hila con la palabra de Dios. Por eso es bueno escuchar la palabra. Yo no entiendo, es decir, no es bueno uno no comprender la palabra, porque es que un sacerdote que no predica bien, un sacerdote que no explique la palabra de Dios, pone en riesgo a la comunidad. Porque para eso uno se prepara, ¿no? Para explicarles a usted la palabra de Dios y poner en práctica la palabra de Dios. Entonces, tema principal de la palabra de Dios es ¿el qué? ¿El reino de quién? Reino de los cielos. ¿Ustedes aspiran al reino de los cielos? ¿Quieren el reino de los cielos? ¿Sí quieren? Claro. Hombre, todo lo contrario al reino de los cielos, ¿qué es? Es pérdida, es fracaso, es ruina, es desespero. Y dice la palabra de Dios, es candela. Aunque la explicación teológica del cielo, el purgatorio y el infierno no es un lugar como lo imaginamos, son estados de vida. Una persona está en estado de alegría. Una persona en estado de alegría es una felicidad pasajera. Yo estoy contento hoy, amanecí contento, escucho música, saludo a todo el mundo, me agrada a todo el mundo, como en todas partes, porque estoy contento. Pero lastimosamente, ese estado, ¿se queda o se va? Se va. Hoy amanecí aburrido con todo el mundo, no saludo. ¿Estado de qué? De tristeza. En cambio, el cielo, en el reino de los cielos, es un estado permanente de alegría, no pasajero, sino todo el tiempo. Mire, qué bacano uno estar alegre todo el tiempo, ¿cierto que sí? Qué bacano sería. Una persona alegre todo el tiempo no experimenta tristeza, ni dolor, ni aburrición, nada de esas cosas, ¿cierto? Así es el cielo, es un estado alegre para toda la santa vida, para toda la eternidad. ¿Por qué? Porque está cerca de ¿quién? De Dios. Y con Dios no hay tristeza, con Dios no hay fracaso, hay alegría. Mientras que el infierno será una persona todo el tiempo ¿qué? Aburrida. Usted misma se queja mucho porque los maridos ¿son qué? Son rebeldes y ¿son qué? Aburridos y son apáticos, y por eso muchos hogares están en fracaso hoy, porque muchos maridos o muchas mujeres están aburridas por el comportamiento ¿de quién? De sus maridos. Porque una persona aburrida cansa, ¿no? ¿Sí o no? Cansa. Un hombre, un joven, un niño aburrido todo el tiempo cansa. En cambio, el cielo que nos presenta el Señor con la parábola, mire, ¿qué siente una persona al encontrar un tesoro?

0: abundancia engendra en el pescador mucha alegría. Hermanos, entonces tenemos que escalar la alegría. Aunque el lenguaje sea sencillo y la predicación sea para niños, esta es la explicación que nos presenta hoy la palabra de Dios, y con más razón la vamos a poner en práctica, porque hoy hemos entendido qué significa el reino de los cielos con base a tres parábolas que nos presenta el Señor. Hermanos, vale la pena seguir luchando, vale la pena seguir luchar por encontrar el reino de los cielos, que prácticamente es un tesoro. Y con toda tristeza hay que decirlo, no todos van a encontrar o van a disfrutar del reino de los cielos, no todos. Algunos perderemos, otros ganaremos, ¿cierto? Así, de todas maneras, la palabra sencilla, ganar o perder. Estamos en un mundo donde buscamos muchas cosas y estamos escalando muchas cosas y estamos trabajando en muchas cosas, estamos edificando monumentos, edificando edificios, edificando tantas cosas que con el tiempo todo se queda aquí, que no está mal, claro está, hay que luchar, hay que tener cosas materiales, pero que estas cosas no se robe la verdadera atención del reino de los cielos que nos presenta el Señor en este domingo. Que Dios nos ayude y que María Santísima nos cubra con su manto maternal. Gloria al Padre, y al Hijo, y al Espíritu Santo. Creo en Dios Padre Todopoderoso, Creador del cielo y de la tierra. Creo en Jesucristo, su único Hijo, nuestro Señor, que fue concebido por obra y gracia del Espíritu Santo. Nació de Santa María Virgen, padeció bajo el poder de Poncio Pilato, fue crucificado, muerto y sepultado, descendió a los infiernos, al tercer día resucitó entre los muertos, subió a los cielos y está sentado a la derecha de Dios Padre Todopoderoso. Desde allí has de venir a juzgar a los vivos y a los muertos. Creo en el Espíritu Santo, la Santa Iglesia Católica, la comunión de los santos, el perdón de los pecados, la resurrección de la carne y la vida eterna. Amén. A ti, Padre, que eres bueno y clemente, te presentamos nuestras intenciones diciendo: escucha, Señor, nuestra oración.
1: Por la Iglesia Universal, para que asistida por la sabiduría divina, sea cada día más humana y solidaria con toda la humanidad, oremos.
0: Escucha, Señor, nuestra oración.
1: Por los dirigentes políticos, para que dejándose iluminar por la gracia de Dios, busquen construir un mundo más libre, justo y unido, oremos.
0: Escucha, Señor, nuestra oración.
1: Por los jóvenes, en especial quienes se encuentran en camino de maldad y violencia, para que el Señor los ilumine y les muestre el sendero correcto, oremos.
0: Escucha, Señor, nuestra oración.
1: Por los abuelos y adultos mayores, para que ayudados por la gracia de Dios, su vida sea ejemplo para los más jóvenes, oremos.
0: Escucha, Señor, nuestra oración.
1: Por quienes estamos celebrando la Eucaristía, para que la palabra y la comunión del cuerpo de Cristo nos fortalezcan la misión de ser semilla y levadura de Dios, oremos.
0: Escucha, Señor, nuestra oración. Acoge las súplicas que te presentamos y concédenos la gracia de reconocerte siempre como nuestro Padre, por Jesucristo nuestro Señor.
2: Amén.

0: oren, hermanos, para que ese sacrificio mío y suyo sea agradable a Dios Padre Todopoderoso.
1: Santa Iglesia,
0: te pedimos, Señor, que en tu bondad santifiques estos dones, aceptes la ofrenda de este sacrificio espiritual y nos transformes en oblación perenne. Por Jesucristo nuestro Señor. El Señor esté con ustedes. Levantemos el corazón. Demos gracias al Señor nuestro Dios. En verdad es justo y necesario, es nuestro deber y salvación, darte gracias siempre y en todo lugar, Señor Padre Santo, Dios Todopoderoso y Eterno, porque has querido reunir de nuevo junto a ti, por la sangre de tu Hijo y la fuerza del Espíritu, a los hijos dispersos por el pecado. De este modo, tu Iglesia, unificada por virtud y la imagen de la Trinidad, aparece ante el mundo como cuerpo de Cristo y templo del Espíritu para alabanza de tu infinita sabiduría. Por eso, unidos a los coros de los ángeles, te alabamos proclamando llenos de alegría.

santo eres en verdad, Señor, fuente de toda santidad. Por eso te pedimos que santifiques estos dones con la efusión de tu Espíritu, de manera que se conviertan para nosotros en el cuerpo y la sangre de Jesucristo nuestro Señor, el cual, cuando iba a ser entregado a su pasión, voluntariamente aceptada, tomó pan. Dándote gracias, lo partió y lo dio a sus discípulos diciendo: tomen y coman todos de él, porque esto es mi cuerpo que será entregado por ustedes. Señor mío y Dios mío, te alabamos, bendecimos tu nombre, te damos gracias, Señor. Alaba a Jesús en esta mañana. Dile a Jesús que en tu corazón hay un espacio para buscar y encontrar, guardar el reino de los cielos. Que nos perdone por las veces en que hemos buscado mal, porque nos hemos centrado en una búsqueda de encontrar el reino en la tierra, en las cosas malas. Que nos aleje de todo mal y peligro, que nos aleje del tesoro falso y que acerque cada día más a nosotros el verdadero tesoro. Gracias, Señor, por tu palabra y por esta propuesta. Del mismo modo, acabada la cena, tomó el cáliz y, dándote gracias de nuevo, lo pasó a sus discípulos diciendo: tomen y beban todos de él, porque este es el cáliz de mi sangre, sangre de la alianza nueva y eterna, que será derramada por ustedes y por muchos para el perdón de los pecados. Hagan esto en conmemoración mía. Señor mío y Dios mío, te alabamos, bendecimos tu nombre, te damos gracias, Señor. Señor, queremos alegría, queremos la alegría eterna, encuentro contigo, rostro de Cristo en la eternidad. No permita, Señor, que el mundo nos lleve a la perdición.

Este es el sacramento de nuestra fe. Así pues, Padre, al celebrar ahora el memorial de la muerte y resurrección de tu Hijo, te ofrecemos el pan de vida y el cáliz de salvación, y te damos gracias porque nos haces dignos de servirte en tu presencia. Te pedimos humildemente que el Espíritu Santo congregue en la unidad a cuantos participamos del cuerpo y la sangre de Cristo. Acuérdate, Señor, de tu Iglesia extendida por toda la tierra, y con el Papa León, con nuestro obispo Luis Albeiro y todos los pastores que cuidan de tu pueblo, llévala a su perfección por la caridad. Acuérdate también de nuestros hermanos que durmieron en la esperanza de la resurrección. Oramos por nuestros seres queridos, amigos, conocidos, y de todos los que han muerto en tu misericordia, admítelos a contemplar la luz de tu rostro. Ten misericordia de todos nosotros. Oramos hoy por la vida y la salud de Aleida Quintana Posada en su cumpleaños. Oramos también en acción de gracias al Padre Marianito y a María Santificadora la intención de Juan Daniel Gutiérrez. Y así con María la Virgen Madre de Dios, su esposo San José, Santa Laura, San José Gregorio Hernández, Beato Padre Marianito, y cuanto vivieron en tu amistad a través de los tiempos, merezcamos por tu Hijo Jesucristo compartir la vida eterna y cantar tus alabanzas. Por Cristo, con Él y en Él, a ti, Dios Padre omnipotente, en la unidad del Espíritu Santo, todo honor y toda gloria por los siglos de los siglos, fieles a la recomendación del Salvador y siguiendo su divina enseñanza, nos atrevemos a decir: Padre nuestro que estás en el cielo, santificado sea tu nombre, venga a nosotros tu reino, hágase tu voluntad en la tierra como en el cielo. Danos hoy nuestro pan de cada día, perdona nuestras ofensas como también nosotros perdonamos a los que nos ofenden. No nos dejes caer en la tentación y líbranos del mal. Líbranos de todos los males, Señor, y concédenos la paz en nuestros días, para que, ayudados por tu misericordia, vivamos siempre libres de pecado y protegidos de toda perturbación, mientras esperamos la gloriosa venida de nuestro Salvador Jesucristo. Señor Jesucristo, que dijiste a tus apóstoles: la paz les dejo, mi paz les doy, no tengas en cuenta nuestros pecados, sino la fe de tu Iglesia, y conforme a tu palabra, concédele la paz y la unidad, tú que vives y reinas por los siglos de los siglos. La paz del Señor esté siempre con ustedes. Como hijos de Dios, intercambien ahora un signo de comunión fraterna.

el Cordero de Dios que quita el pecado del mundo. Dichosos los invitados a la cena del Señor.

San Miguel Arcángel, defiéndenos en la lucha. Sé nuestro amparo contra la perversidad y acechanza del demonio. Que Dios manifieste sobre él su poder en nuestra humilde súplica. Y tú, oh príncipe, la milicia celestial, con el poder que Dios te ha conferido, arroja al infierno a Satanás y a los demás espíritus malignos que vagan por el mundo para la perdición de las almas. Amén. San Miguel Arcángel, San Miguel Arcángel, ángel de mi guarda, mi dulce compañía, no me desampare noche ni de día. Sin paz y alegría con todos los santos, Jesús, José y María. Amén. Comunión espiritual. Oh mi buen Jesús, yo quisiera recibirte sacramentalmente, pero ahora que no puedo, venid a lo menos espiritualmente a mi alma. Y como si ya hubieses venido, te alabo y te adoro por toda la eternidad. Amén. Oremos. A quienes has renovado con el don del cielo, acompáñalos siempre con tu auxilio, Señor, y ya que no cesa de reconfortarlos, haz que sean dignos de la redención eterna. Por Jesucristo nuestro Señor. Amén. Tómenle asiento un momento, por favor. Se informa a toda la comunidad del municipio de Campamento que el próximo 3 de agosto se estará realizando una brigada de salud visual con la óptica Doctor Lázaro, lugar el consultorio odontológico frente a la Federación de Cafeteros, al horario de 9 de la mañana a 2 de la tarde. Valor de la consulta, 20 mil pesos. Agradecer a todas las personas por el tema, por la actividad de San Isidro del domingo pasado. La ofrenda que ustedes dan con cariño, con amor, es gracias pues al amor que tenemos por la parroquia. Dios les pague a todos nuestros campesinos, a todas las comisiones de San Isidro, a toda la comunidad por su aporte, por sumar a esta actividad. Si Dios quiere, ya el próximo domingo dará a conocer cuando ya tengamos todos los gastos de la actividad cancelados y bueno, poder dar el total de las ganancias de la actividad de San Isidro. Pido el favor a los padres de los niños de confirmación, de los jóvenes, para que esta semana se acerquen a sacar la boleta de confirmación. No dejen para última hora, ojalá lunes y martes, para que saquen la boleta de confirmación. Ya saben los requisitos de la boleta, es traer la partida de bautismo si no están bautizados en la parroquia. Si están bautizados, no hay que sacar la partida de bautismo, solamente para los que están bautizados en otra parroquia. Los padrinos, estar confirmados. Es un requisito que estén confirmados. El que no está confirmado, así sea el tío, la tía o la abuela, no. ¿Por qué? Porque uno no da lo que no tiene. Uno no da lo que no tiene. Si no está confirmado, hombre, eso por lógica, ¿cómo usted va a padrinar a alguien que ni siquiera usted sabe qué es eso? ¿Cierto? Ni quiera saber usted qué es. Entonces, no, que estén confirmados. Y por eso aprovecho, miren, hay padres y madres que se relajan con los niños de la confirmación. Y dicen, no padre, después lo hace o cuando él quiera. Y resulta que cuando es tan grande, vienen a pedir, padre, mi hijo quiere hacer la confirmación y ya no se puede. Solamente se acepta si se va a casar. Si tiene 20 años, quiere confirmarse, tiene mujer, no se puede confirmar hasta que no, solamente con el sacramento del matrimonio. Entonces ahí queda mal el muchacho. No puede ser padrino, no puede ser madrina, no puede hacer algo en la iglesia. ¿Por qué? Porque está sin la confirmación. No castiguemos a nuestros niños, ayudemos a nuestros niños. Desde pequeño, démosle a los niños el sacramento. ¿Sí? Ustedes padres tienen la potestad y tienen autoridad para que los niños atiendan a este llamado a la confirmación. Listo. Entonces los requisitos, las confesiones la próxima semana, ¿sí? De este domingo en 8 días vamos a arrancar con las confesiones para que el niño se acerque a la confesión antes de las confirmaciones. Y las confirmaciones son el 8 de agosto a las 10 de la mañana. Estará con nosotros Monseñor Luis Albeiro Maldonado en las confirmaciones. Entonces, para que organicemos también este encuentro con los padrinos de la
confirmación. ¿De acuerdo? Bueno, de pie para recibir la bendición. Mañana hay Santa Misa en la vereda, en la capilla La Solita, San José, a las 2:00 p.m. El Señor esté con ustedes. Y la bendición de Dios Todopoderoso, Padre, Hijo y Espíritu Santo, descienda sobre ustedes y los acompañe siempre. En el nombre del Señor pueden ir en paz. Feliz día para todos. Muchas gracias. Los que la familia, para bendecir las familias, por favor, los que deseen la bendición, acérquense. ¿Cómo? Por Jesucristo nuestro Señor. Amén. Esta bendición por tu familia, pedimos a Dios que durante esta semana reine la paz, la comprensión, se aleje la discordia, se aleje los problemas en la familia. Y problemas, hay dificultades entre hermanos, entre esposos, por un problema de necesidad. Ojalá que en usted nunca reine esos problemas, esas dificultades. Y si las hay, oren al Señor para que se aleje, porque no es bueno que los hermanos estén enemistad, en problemas, en dificultades. Señor Jesucristo, que junto con María y José consagraste con inefables virtudes la vida doméstica, haz que por intercesión de ambos sepamos introducirnos en el ejemplo de tu sagrada familia. Elevamos nuestra oración, Señor, a ti, para poner nuestra familia bajo tu mirada. Te pedimos las acompañes, las asista con sus necesidades, las mantengas en amorosa unión y guíe sus pasos hasta conseguir tu eterna compañía en el cielo. Que en ella cada hijo aprenda de Jesús la obediencia, el estudio y el trabajo. Que cada mujer aprenda de María la humildad y el espíritu de sacrificio. Que cada hombre aprenda de José amar a Jesús y a su familia con fidelidad. Te suplicamos, Señor, que derrames sobre estas familias la abundancia de tu bendición, para que, obrando según tus mandatos y aprovechando el tiempo presente, lleguen un día a la morada eterna que tienen preparada en el cielo. Por Jesucristo nuestro Señor. Amén. Hoy el día de San Joaquín y Santa Ana, día de los abuelos. Ojalá hoy tengamos un detalle bonito con nuestros abuelos. Quizás ellos son los más despreciados en la casa, con todo respeto lo digo, porque ya están viejos, porque están enfermos, porque están con problemas, y quizás ni un detallito para ellos. Un abracito, un confitico, una comida, unas palabritas a ese abuelo o esa abuela que gracias a Dios tenemos hoy.

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Ella es verdadero alimento para la vida humana y cristiana, que nos lleva a organizar nuestra vida para que vivamos santamente. Continuemos ofreciendo nuestra vida como hostias vivas, en pertenencia y permanencia en el amor de Cristo. La parroquia Nuestra Señora del Rosario y la emisora Campamento Estéreo ha transmitido la Santa Misa. Compartamos en familia y permitamos que la palabra de Dios produzca fruto en nuestro corazón, familias y comunidad. Dios les bendiga y les cristifique para cristificar. Monseñor Builes, sigue en la cálida compañía de nuestra buena programación.

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1: Enviados en la esperanza. Queridos hermanos, iniciamos el mes de julio, un mes muy especial para nuestra fe, porque la Iglesia nos invita a mirar con amor a dos grandes luces que iluminan nuestro camino: la Santísima Virgen del Carmen y el Beato Mariano de Jesús Hoyos, nuestro querido Padre Marianito. La Virgen del Carmen es la madre que nunca abandona a sus hijos. Ella camina con nosotros en las alegrías y las dificultades, protege nuestras familias, acompaña a los enfermos, fortalece a quienes viven momentos de angustia y nos conduce siempre hacia su Hijo Jesucristo. Al contemplarla, aprendemos a confiar en Dios, a vivir con esperanza y a permanecer firmes en la fe, aun cuando los caminos de la vida parezcan difíciles. En este mes, encomendemos bajo su manto protector a nuestros conductores, a los campesinos que recorren cada día las veredas, a los transportadores, a quienes viajan por motivos de trabajo, a los niños, a los jóvenes y a todas las familias de nuestro municipio. Que cada virgen, que cada persona, que cada familia que al cuidar de nosotros nos proteja de todo peligro y nos ayude a caminar siempre por el camino del bien. También recordamos con inmenso cariño al Beato Mariano de Jesús Euse Hoyos, el Padre Marianito, un sacerdote antioqueño que hizo de la sencillez, la oración y el servicio el centro de su vida. Él nos enseñó que la verdadera santidad no consiste en hacer cosas extraordinarias, sino en realizar con amor las pequeñas tareas de cada día, siendo fieles a Dios y sirviendo generosamente a los demás. Su ejemplo nos anima a vivir con humildad, a perseverar en la oración, a participar con alegría en la Eucaristía y a ser instrumento de paz en nuestras familias y en nuestras comunidades. Que este mes de julio sea una oportunidad para renovar nuestra confianza en la protección maternal de la Virgen del Carmen y para imitar el testimonio de santidad del Beato Mariano de Jesús. Que ellos intercedan por nuestro municipio de Campamento, por nuestros hogares y por cada persona que escucha esta emisora. Con la bendición de Dios, vivamos este mes con un corazón lleno de fe, esperanza y caridad. Que el Señor los bendiga, la Virgen del Carmen los cubra con su manto y el Beato Mariano de Jesús interceda siempre por nosotros. En el nombre del Padre, y del Hijo, y del Espíritu Santo. Amén.
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8 de la mañana más 2 minutos, 8 de la mañana con 2 minutos. ¿Qué tal? Buenos días, ¿cómo están? Un saludo, un abrazo para todos ustedes en esta mañana de domingo. Domingo 26 de julio, así avanza este mes, avanza bastante rápido. Se nos voló julio, Alba Mary. Cuidado que nos voló julio. Saluditos, saluditos para todos los que a esta hora de la mañana están conectados con Campamento Estéreo. Así es, Campamento Estéreo, la radio de Impacto del Norte, la radio de Impacto Regional. El saludo, el abrazo para todos ustedes en esta mañana en las diferentes veredas, diferentes municipios. Todos los que a esta hora nos escuchan a través de nuestra página web www.campamentoestereo.com. Los que reportan sintonía en la mañana. Y pues, por supuesto, todas aquellas personas que están trabajando el día de hoy, los que están ya sacando la panela para las bodegas, para que vaya el carro por ella, mejor dicho, los que hoy pues están solo haciendo las tareas, que buscando el cuido para las veces, que la leña para la semana, mejor dicho, diferentes actividades que realizan ustedes a esta hora de la mañana. Y por supuesto, en compañía de Campamento Estéreo 97.5 FM. Recuerden que la dinámica del día de hoy es muy similar a la del día de ayer. Más que todo popular, más de la nueva, tropical. Tenemos merengues, claro. Y pues vallenato, listo. Predomina más que todo la tropical y el vallenato, para que ustedes vayan programando ahí sus éxitos a través de la línea 321-746-5030. Ya estamos abriéndole las puertas al mes de agosto, el mes de los vientos, el mes de las cometas, ¿ah? Es sabroso para ir a elevar cometa. Qué chévere, ¿no? Esa pues, un saludito para todos ustedes a esta hora de la mañana con Radio de Impacto del Norte, Radio de Impacto Regional, es 97.5. Liliana Tortuga, buenos días, ¿cómo estás? Liliana amaneció enamorada, ¿eh? Ay, mejor dicho, enamorada de Rodolfo y Carlos. Listo, perfecto. Ya lo programó, Liliana, saludito para usted. Gracias por estar en sintonía.

8, 5 minutos. Venga para acá, Rodolfo Icardi con los hispanos. Este buen éxito se llama Enamorado. 8, 5 minutos. Qué bueno, Liliana, está muy bien. Súper.

0: 8 o 10 minutos.
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0: Sí, señores, de viernes a domingo sube la temperatura musical con Campamento Estéreo 97.5 FM. 8 de la mañana más 10 minutos. Deja para que esa buenísima canción la hacen los Inquietos del Vallenato en la voz de Nelson Velázquez. Se llama Volver.

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1: 8:22. Escuchamos a Darío Gómez. La canción se llama La Traga. Solo por los éxitos y aprograman ustedes los oyentes a esta hora a través de Campamento Estéreo 97.5. Tengo información para todos ustedes a esta hora de la mañana. Tercera jornada de esterilización para felinos y caninos. Este lunes 3 de agosto a las 6 de la mañana, inicia a las 6 de la mañana. La Alcaldía Municipal de Campamento invita a todos los propietarios de perros y gatos para participar de la jornada de esterilización para felinos y caninos, que se realizará este lunes 3 de agosto a partir de las 6 de la mañana en el parque principal. Las inscripciones se realizan en la UMATA y recuerde que los cupos son limitados. Es la información que tenemos para todos ustedes a esta hora a través de Campamento Estéreo 97.5 FM. 8:23, Armando Hernández, Perdido por Ti.

Esas son las canciones que programan los oyentes a esta hora de la mañana. Él es Farid Ortiz. La canción se llama No Puedo Olvidarte. Son los éxitos que programan los oyentes a través de la línea 321-746-5030. Va por acá. Tengo una información para todos ustedes, nuestros oyentes que están en sintonía a esta hora de

0: Y es que a los estudios de la emisora trajeron los documentos, la licencia de conducción y la cédula de ciudadanía de Martín Alonso Valle Chavarría. La persona que lo conozca, por favor informarle. Martín Alonso Valle Chavarría, por informar que sus documentos, lo que es como la cédula de ciudadanía y la licencia de conducción, se encuentran en los estudios de la emisora Campamento Estéreo. Información que compartimos para todos ustedes a esta hora de la mañana a través de la 97.5 FM. 8:39 minutos, 8:39. Llega para acá nada más y nada menos que este buen éxito. Se llama Guaro Remix.
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Urbano Remix, 8:44, 8:44, hacia avanza esta mañana de domingo con Campamento Estéreo 97.5 FM. Por acá tengo audios que envía nuestra audiencia, audios, mensajes. Vamos a escuchar qué dice por acá. Hola, buenos días, ¿quién habla? Hola, buenos días.

0: Hola, buenos días.
1: Buenos días, Santiago. ¿Cómo amaneció?
0: Muy bien.
1: Para enviarle un cordial saludo a mi esposo Jorge Restrepo, que se encuentra de cumpleaños en el día de hoy acá en La Guajira Río.
0: Qué bueno.
1: Le deseo que cumpla muchos años más de vida. Un saludo que le envía el llamado yo y Mateo Restrepo. Gracias, yo escucho Campamento Estéreo en la radio de Impacto Regional.
0: Qué bueno está. Igualmente para usted, doña Dilma, está el saludo para su esposo en esta mañana. Que Dios lo bendiga, que cumpla muchos, pero muchos años más. Que pase bien rico, bien sabroso allá con su esposa, por supuesto. Así que el saludito para él. Hoy que cumple un año más de vida. Salud, salud, claro, por su cumpleaños. Así que hoy nos vamos para La Guajira.

0: Hola, para pedirle el favor de saludar a Jennifer Agudelo en el plan por motivo de su cumpleaños. Se doy la colma de muchas bendiciones. Saludos de su mamá Dioselina López de Medias Faldas. Hombre, el saludito, saludito, saludito para ella que está de cumpleaños el día de hoy. A Jennifer Agudelo. Salud por la vida de Jennifer. Y por supuesto, un feliz cumpleaños, que cumpla muchos, pero muchos, pero muchos años más. Así que son los oyentes en esta mañana conectados con nosotros, reportando sintonía. 8:45 minutos, llega por acá Rafael Orozco.
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0: 10:12.
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0: Buenos días.
1: Buenos días, Padre.
0: Bueno, hoy domingo, día del Señor, nuevamente como familia cristiana católica, nos congregamos en la casa de Dios para pedir a Dios fuerza, pedir a Dios mucha fe, las tres virtudes teologales, fe, esperanza y caridad, que nunca puede faltar en la vida del ser humano, la vida de cada persona. La fe que nos impulsa a esperar de Dios, es decir, a poner nuestra mirada siempre en Jesús, la esperanza a esperar en Él y el amor que nos congrega. Por eso cada uno en este momento vamos a pedir a Dios que nos aumente la fe. Oramos también por nuestros campesinos que a esta hora nos escuchan por medio de la emisora Campamento Estéreo, a todos los amigos, conocidos, familias. Y nos unimos a la intención de la Santa Misa, oramos por campamento, oramos por todas las personas que se encomiendan a nuestras oraciones, por nuestros enfermos. En acción de gracias por la vida de Gloria Inés Cárdenas Ceballos en su cumpleaños, en la intención de su sobrina Salomé Cárdenas, por Luis Fernando Zapata, Omar Fernando Zapata, Jesús Antonio Zapata, eterno descanso, intención de Donaldo Zapata Rojas. Nos alegramos porque cuatro niños, gracias a la fe de los padres y padrinos, piden hoy a la iglesia el sacramento del bautismo de María Ángel Misas Misas, Jaco Steven Vélez Mora, Ailani Guzmán Mora y Alison Quiñones Betancourt. En el nombre del Padre, y del Hijo, y del Espíritu Santo. El Señor esté con ustedes, hermanos.
2: Hermanos, nos congregamos como familia de fe y amor para vivir la Eucaristía, en la cual nos alimentamos de las enseñanzas de Jesús. Hoy, de forma especial, oramos por los abuelos y los adultos mayores. Pidamos a Dios para que los acompañe y fortalezca en sus necesidades.
0: Por fecha celebramos hoy la memoria de San Joaquín y Santa Ana, los padres de María, abuelos de Jesús. También oremos por nuestros abuelos aquí presentes en nuestra comunidad, para que Dios les ayude también en esta tarea tan bonita, sobre todo de conservar la fe en muchos hogares. Hermanos, para celebrar dignamente estos sagrados misterios, reconozcamos nuestros pecados. Yo confieso ante Dios Todopoderoso y ante ustedes, hermanos, que he pecado mucho de pensamiento, palabra, obra y omisión, por mi gran culpa. Por eso ruego a Santa María, siempre Virgen, a los ángeles y a los santos, y a ustedes, hermanos, que intercedan por mí ante Dios nuestro Señor. Dios Todopoderoso, tenga misericordia de nosotros, perdone nuestros pecados y nos lleve a la vida eterna. Amén.

Ahora con mucha alegría, con mucha fe, hoy domingo, día del Señor, glorifiquemos a Jesús con este himno de alabanza cantando.

0: Oremos. Atiende, Señor, a tus siervos y derrama tu bondad sobre los que te suplican, para que renueves lo que creaste y conserves lo renovado en estos que te alaban como autor y como guía. Por nuestro Señor Jesucristo, tu Hijo, que vive y reina contigo en la unidad del Espíritu Santo y es Dios por los siglos de los siglos.
1: Amén. Dispongamos nuestro corazón para escuchar con alegría la palabra del Señor. Escuchemos.
2: Lectura del primer libro de los Reyes. En aquellos días el Señor se apareció de noche en sueños a Salomón y le dijo: pídeme lo que deseas que te dé. Salomón respondió: Señor mi Dios, tú has hecho rey a tu siervo en lugar de David mi padre, pero yo soy un muchacho joven y no sé por dónde empezar o terminar. Tu siervo está en medio de tu pueblo, en que tú elegiste, un pueblo tan numeroso que no se puede contar ni calcular. Concede, pues, a tu siervo un corazón atento para juzgar a tu pueblo y discernir entre el bien y el mal. Pues cierto, ¿quién podrá hacer justicia en este pueblo tuyo tan inmenso? Agradó al Señor esta súplica de Salomón. Entonces le dijo Dios: por haberme pedido esto y no una vida larga o riquezas para ti, por no haberme pedido la vida de tus enemigos, sino inteligencia para atender la justicia, yo obraré según tu palabra. Te concedo, pues, un corazón sabio e inteligente como no ha habido antes de ti, ni surgirá otro igual después de ti. Palabra de Dios.
3: Te alabamos, Señor.
2: Cuánto amo tu ley, Señor.
3: Cuánto amo tu ley, Señor.
2: Mi porción es el Señor. He resuelto guardar tus palabras. Más estimo yo la ley de tu boca que miles de moneda de oro y plata.
3: Cuánto amo tu ley, Señor.
2: Que tu bondad me consuele según la promesa hecha a tu siervo. Cuando me alcance tu compasión, viviré y tu ley será mi delicia.
3: Cuánto amo tu ley, Señor.
2: Yo amo tus mandatos más que el oro purísimo. Por eso aprecio tus decretos y detesto el camino de la mentira.
3: Cuánto amo tu ley, Señor.
2: Tus preceptos son admirables, por eso los guarda mi alma. La explicación de tus palabras ilumina e inteligencia y da inteligencia a los ignorantes.
3: Cuánto amo tu ley, Señor.
1: Lectura de la carta del apóstol San Pablo a los Romanos. Hermanos, sabemos que a los que aman a Dios todo les sirve para el bien, a los cuales ha llamado conforme a su designio. Porque a los que había conocido de antemano los predestinó a reproducir la imagen de su Hijo, para que Él fuera el primogénito entre muchos hermanos. Y a los que predestinó los llamó, a los que llamó los justificó, a los que justificó los glorificó. Palabra de Dios.
3: Te alabamos, Señor.

Bendito seas, Padre, Señor del cielo y de la tierra, porque has revelado los misterios del reino a los pequeños.

En aquel tiempo dijo Jesús a la gente: el reino de los cielos se parece a un tesoro escondido. El que lo encuentra lo vuelve a enterrar y, lleno de alegría, va a vender todo lo que tiene y compra el campo. El reino de los cielos se parece también a un comerciante de perlas finas que, al encontrar una de gran valor, se va a vender todo lo que tiene y la compra. El reino de los cielos se parece

Un saludo cariñoso para todos nuestros campesinos aquí presentes en la Eucaristía, los que nos escuchan por medio de la emisora Campamento Estéreo, a todos los enfermos de nuestra comunidad de campamento, a todas las personas que se encomiendan nuestras oraciones, a todos ustedes que, por gracia de Dios, estamos aquí celebrando el 18º domingo, domingo del tiempo ordinario, 17º domingo del tiempo ordinario, un tiempo de gracia, un tiempo para conocer la vida pública de Jesús. Queridos hermanos, hoy el Señor nos hace una pregunta muy profunda y creo que toca el corazón del ser humano, y que esta pregunta automáticamente necesita una respuesta, porque Dios también nos exige una respuesta, porque Él nos da un corazón grande, pero también el ser humano necesita abrir campo en su corazón para que Jesús entre. Y la pregunta es, hermanos, ¿qué es lo más valioso de nuestra vida? Esa pregunta es central hoy para nosotros. ¿Qué es lo más valioso en nuestra vida? Y quizás hay múltiples respuestas aquí, pensando: lo más importante para mí es mi vida. Lo más importante para mí, quizás la familia. Lo más importante para mí es el carro, o es la finca, o es el negocio que tengo. Es una respuesta con un ambiente de mundo, cuando Jesús nos invita a una respuesta de cielo. Y creo que es normal que un joven hoy le pida al Señor grandes riquezas. Es normal que una empresa o un dueño de una empresa le pida al Señor que le ayude en su empresa. Y así es todo, hermanos, en la vida, porque nos centramos más en lo material. Y esa pregunta, hermanos, qué bueno con la palabra de Dios dar una respuesta. Para unos entonces puede ser lo más importante el dinero, para otros la finca, el trabajo, el ganado, la salud, la familia o los bienes materiales. Todo eso es importante, pero Jesús nos dice que hay un tesoro mucho más importante, y ese tesoro es vivir en amistad con Dios. ¿Qué significa vivir en amistad con Dios? Hombre, un amigo conoce todo del amigo. Un amigo confía, un amigo entrega su vida, un amigo es capaz de entregarle su fortuna, si es de confianza, para que administre. Un amigo bueno, un amigo sincero, recibe muchos beneficios de esa persona. Por eso, hermanos, frente a esta pregunta, ¿qué es lo más importante para mi vida? Lo más importante es direccionar o entablar una amistad con el Señor. Queridos hermanos, para unos puede ser que el dinero es más importante en nuestra vida, en nuestra sociedad y muchas cosas materiales, pero a Dios lo dejamos a un lado. El hombre que encuentra el tesoro vende todo lo que tiene y lo vende con alegría. Es decir, vende su fortuna, vende los bienes para encontrar y comprar el verdadero tesoro. Hermanos, hoy Jesús nos propone un tesoro. Hoy Jesús nos propone un campo. Hoy Jesús nos propone que el verdadero tesoro no está en esta tierra, no está en la riqueza, no está en el tener. El verdadero tesoro está en Jesucristo. Me encanta la primera lectura que nos regala hoy el Señor. Un joven le pide a Dios sabiduría, le pide a Dios inteligencia. Si usted le pregunta a un joven hoy, le pregunta: ¿qué le pides a Dios hoy? Y la respuesta es: que me dé un carro, que me dé una finca, que me dé muchos bienes, que me dé vida, vida.

0: cómoda, que me dé paseos, que me dé encuentros, que me dé rumbas, fiestas, parrandas y muchas cosas más. Pero miren este personaje que nos presenta hoy la palabra de Dios, especialmente la primera lectura. Le pide al Señor: Señor, dame sabiduría para gobernar mi vida y gobernar la vida de los demás. ¿Quién pide esto? Salomón. Salomón le pide sabiduría. Hermanos, ¿de qué me sirve tener plata, dinero y no tener sabiduría? Sabiendo que mucha gente ha perdido su fortuna por falta de sabiduría, por falta de administrar, por falta de orientar su negocio por el buen camino. ¿Cuántas personas que al escalar una fortuna o un tesoro o una herencia de la familia lo gastaron todo y lo gastaron mal por falta de sabiduría? Por eso Dios nos pide hoy saber gobernar. Gobernar nuestra propia vida no significa gobernar las cualidades y gobernar entonces la vida familiar. Gobernar la vida también significa gobernar los bienes materiales que Dios nos ha regalado. ¿Cuántas veces nos enojamos con Dios y nos da rabia con Él porque pensamos que Dios nos ha abandonado, que Dios no nos da riqueza, no nos da bienes materiales, cuando Dios todos los días nos regala bienes? Pero ¿qué nos falta? Nos falta sabiduría. Hermanos, primera enseñanza que nos da el Señor hoy por medio de Salomón y esta primera lectura del libro de los Reyes, y es que a partir de hoy, con mucha fe, con mucha confianza, vamos a pedir al Espíritu Santo que nos regale mucha ¿qué? Que nos regale mucha sabiduría. La sabiduría es importante en la vida del ser humano. Nosotros sin sabiduría, hermanos, la vida no tiene sentido. Y con todo respeto me refiero a aquellas personas que llevan una vida en perdición, una vida en desorden, una vida que no tiene sentido. ¿Por qué? Por falta de sabiduría. Entonces lo primero es, pidamos a Dios sabiduría. Segunda enseñanza que nos da hoy la palabra de Dios, y es reconocer lo que tenemos, reconocer lo que Dios nos ha regalado. ¿Qué nos ha regalado el Señor? Una familia, un papá, una mamá, un esposo, una esposa, unos hijos, un trabajo, unos dones, unos carismas, hermanos. Pero a veces nosotros no valoramos porque no reconocemos lo que tenemos. Segunda enseñanza: para valorar es importante reconocer. Para valorar es importante reconocer, que no se nos olvide esto. Para valorar es importante reconocer. Y esto lo aplico también en ambiente de familia. ¿Cuántas veces en la familia no reconocemos que hay un papá responsable? Que hay una mamá que madruga todos los días a despachar sus hijos y a despachar al esposo a trabajar. ¿Cuántas veces no reconocemos que en la familia hay paz, hay tranquilidad, hay amor, hay comida, hay calor, hay fuego, hay ternura? ¿Cuántas veces nos cuesta reconocer que la familia es lo más importante? Pero todo eso lo pasamos por la galleta, lo pasamos por allá en las nubes. Y cuando empezamos a reconocer que en verdad la familia es importante, cuando la familia no está, cuando papá no está, cuando mamá no está, cuando los hijos no están, cuando la familia está en un proceso de descomposición, lastimosamente uno tiende a valorar las cosas cuando no las tenemos. Nadie sabe lo que tiene hasta que lo pierde, dice un viejo refrán. Hermanos, que esta segunda enseñanza que nos da la palabra de Dios, miren, por ejemplo, esta persona vende con alegría todo lo que tiene para comprar el terreno donde está el tesoro. Qué bueno también, hermanos, vender tantas cosas en la vida que nos atan. Desprenderos de tantas cosas, hermanos, que nos da sufrimiento, dolores de cabeza, y que en verdad sepamos invertir muy bien lo que Dios nos ha regalado. Hoy hace falta, hermanos, hacer un análisis en la vida espiritual, en la vida comunitaria, en la vida social, cosas que hoy cargamos. Ayer vi un video donde decía ahí, muchas veces es importante soltar. Si nosotros nos soltamos, hermanos, nos quedaremos toda la vida aferrados a un fracaso, aferrados a un sufrimiento. Y somos conscientes, hermanos, que esto lo que me ata me hace daño y seguimos así. Háblese de una relación sentimental. ¿Cuántas novias o cuántos novios o cuántos maridos o cuántas maridas están aferrados a un tesoro que no tiene fortuna? Están aferrados a una situación que le provoca sufrimiento y maldad, y hay conciencia que ahí no es el lugar y siguen ahí aferrados a un pasado. En la vida es bueno soltar, en la vida es bueno uno desprenderse de algo que no tiene sentido para la vida. Pero qué bueno también reconocer lo bueno en una familia y valorar lo bueno, y con el tiempo reconocer qué es lo bueno, me quedo con lo bueno. Y lo malo, hermanos, con todo respeto, hacer un cambalache. ¿Qué es un cambalache? Un cambalache es cambiar algo que me gusta pero que no me favorece por algo que me puede favorecer. Un cambalache significa es recibir o hacer un negocio con la vida, un negocio con el mundo, un negocio con la sociedad y decir, eso no me conviene, lo cambio por algo. Ahí está el verdadero tesoro que nos regala el Señor. Hermanos, y termino, el verdadero tesoro es la alegría. La alegría de la persona que encuentra el tesoro, la alegría de la persona que encuentra la joya preciosa, la alegría del pescador que al sacar una red llena de peces tiene capacidad de purificar, seleccionar lo bueno a un lado y lo malo lo tira a un lado. Por eso, hermanos, como dicen por ahí una canción, con todo respeto lo digo, lo que no sirve se bota. Lo que no sirve, se bota. La vida mala, la vida que nos lleva al fracaso, la vida que no tiene futuro, la vida que no tiene capacidad de encontrar el tesoro, hombre, hay que botarlo. ¿Y cómo así, hombre? No se bota la vida. ¿Qué es lo que se bota? Todo aquello que nos ata, todo aquello que nos perjudica, todo aquello que nos lleva a la perdición, dejando atrás a un lado los vicios y la maldad que daña nuestro encuentro con el Señor. Queridos hermanos, una pregunta, ¿entendieron la palabra de Dios hoy? ¿Sí o no? La palabra de Dios nos habla ¿de qué? Del verdadero tesoro. ¿El verdadero tesoro quién es? Es Jesucristo. En Él está la verdadera alegría. La verdadera alegría no está en los bienes materiales. Por eso Jesús nos da testimonio de estas tres parábolas o de estos tres ejemplos cuando Jesús dice que el tesoro está más allá. No está en esta tierra, está en Jesús. Que Él nos ayude y que María Santísima nos cubra con su manto maternal. Gloria al Padre, y al Hijo, y al Espíritu Santo.
1: Como fue en un principio, ahora y siempre, por los siglos de los siglos. Amén.
0: Con mucha fe, vamos ahora a celebrar el sacramento del bautismo a estos cuatro niños que los padres y padrinos piden a la iglesia en este día de hoy, en este día cuando celebramos los abuelos de Jesús, San Joaquín y Santa Ana, los padres de quién, de la Santísima Virgen María. Por eso una fecha importante que no se puede olvidar, padres y padrinos, cuando este niño tenga 7 años, que tenga conciencia, usted le va a enseñar, vea mi hijo, vea mi hija, usted fue bautizada el día de ¿quién? De San Joaquín. Mamá, ¿y quién era? ¿Quién son ellos? Son los abuelos de ¿quién? De Jesús. Una fecha importante, no la olviden. Estas cositas suman en la vida, en la fe cristiana. Acérquese, por favor, los padres y padrinos de María Ángel Misas.
2: Vamos a hacer aquí un círculo.
0: Los padres y padrinos de Jaco Steven Vélez Mora. ¿No está? Bueno, los padres de Ailani Guzmán Mora. Tampoco están acá. Y los padres de Alinson Quiñones Betancourt. Bueno, los que no están son testigos que deben estar aquí. en la Eucaristía. Así como ellos están en la Eucaristía, ellos también deben estar aquí, no solamente en el sacramento, ¿cierto? Entonces son testigos de eso, para que después no vengan a poner problema. Hago los que están aquí solamente, ya los otros miramos entonces en otra oportunidad. Bueno, padres y padrinos, ¿ustedes qué piden a Dios y a la iglesia para estos niños? ¿El qué? El bautismo, ¿cierto? Bueno, padrinos, ¿cómo llama la niña acá? ¿Y acá? Alison, muy bien. Alison. Bueno, padres y padrinos, al pedir el bautismo para sus hijos, se comprometen a seguir educándolos en la fe para que puedan llevar una vida conforme al Evangelio, amando a Dios y al prójimo a ejemplo de Cristo. ¿Son conscientes de esta obligación que contraen ahora? Sí, están dispuestos, ¿cierto? Bueno, padrinos, ¿están dispuestos a ayudar a los padres de estos niños en esta educación de la fe? Niños muy amados, la comunidad cristiana los recibe con gran alegría, y yo en su nombre los signo ahora con la señal de la cruz de Cristo Salvador, y sus padres y padrinos los signarán también con la misma señal de la cruz. ¿Qué voy a hacer? Voy a pasar por el puesto de los niños. Hago la señal de la cruz y padres y padrinos hacen lo mismo.

0: Hermanos y hermanas, invoquemos la misericordia de nuestro Señor Jesucristo sobre estos niños que van a recibir la gracia del bautismo, sobre sus padres y padrinos y sobre todos los bautizados. Van a responder: oh Señor, escucha y ten piedad.
1: Escucha y ten piedad.
0: Para que la eficacia del divino misterio de su muerte y resurrección, estos cuatro niños se incorporen por el bautismo a tu santa iglesia.
1: Oh Señor, escucha y ten piedad.
0: Para que por el bautismo, la confirmación y la Eucaristía sean fieles discípulos suyos y testigos del Evangelio, roguemos al Señor.
1: Oh Señor, escucha y ten piedad.
0: Para que los padres y padrinos sean para estos niños vivo ejemplo de fe.
1: Oh Señor, escucha y ten piedad.
0: Para que guarde siempre en tu amor a sus familias.
1: Oh Señor, escucha y ten piedad.
0: Para que renueves en todos nosotros la gracia del bautismo.
1: Oh Señor, escucha y ten piedad.
0: Para que la iglesia persevere firme en la fe y logre la plenitud de la unidad en Cristo Jesús.
1: Oh Señor, escucha y ten piedad.
0: Para que todos los hombres y mujeres llamados a la salvación encuentren al único Dios y Salvador.
1: Oh Señor, escucha y ten piedad.
0: Para que todos los que sufren sean sostenidos por la esperanza cristiana y por nuestra caridad viva y operante.
1: Oh Señor, escucha y ten piedad.
0: Van a responder ahora: Señor, ruega por nosotros. Santa María, Madre de Dios,
1: ruega por nosotros.
0: San Juan Bautista,
1: ruega por nosotros.
0: San José,
1: ruega por nosotros.
0: Santos Pedro y Pablo,
1: ruega por nosotros.
0: Todos los santos y santas de Dios,
1: rueguen por nosotros.
0: Aprovecho aquí para dar una catequesis. Ustedes ven que en este momento se pide a los santos, ¿cierto?, que ruegue por ellos, precisamente porque cada niño tiene un santo, pero depende también el nombre que usted le ponga al niño, ¿cierto? Con todo respeto a los padres y padrinos, nombres que ojalá se relacionen con nombre de un santo, ¿cierto?, para que tenga su propio santo. ¿De acuerdo? Entonces aquí oramos por ejemplo, María Ángel. ¿Una patrona quién es? María. Y Ángel, pues Ángel de Dios, ahí están, ¿cierto? Jacob Steven Vélez. Busquemos un santo. Hay un Steven por ahí. ¿Cierto? San Steven, sí. Hay un Steven. El nombre de Alini, ¿cierto? Ailani. Y el otro es Alinson Quiñones, ¿de acuerdo? Es una catequesis, ¿de acuerdo? Para que ustedes con el tiempo, cuando tengan sus abuelitos, sus hijos, sus nietos, pensemos en nombres. Por eso antes los sacerdotes, cuento una historia, antes los padres, los sacerdotes ponían el nombre. Y nadie se enojaba. Por ejemplo, venía aquí don Carlos con doña María. Padre, mi niño se llama Jailuz. ¿Y qué decía el padre? No, señor, así los, se llama Marcos, y así se llamaba. Padre, mi niño se llama Rosenda, un ejemplo. No, señor, Joaquina es su nombre, y así quedaba, ¿cierto? Ya hoy, por respeto a los padres y padrinos, y con conciencia ustedes lo hacen, pero la iglesia garantiza que ojalá sean nombres que vaya con la palabra de Dios para que tengan un significado o una dirección. ¿Listo? Bueno, todos los santos y santas de Dios, rueguen por nosotros. Viene ahora la unción con el óleo. ¿Saben que los niños nacen con un pecado que se llama pecado original? Con esta oración, estos niños quedan ya libres del pecado. Por eso, mientras tanto, van a destapar el pechito del niño para ungirlo con el óleo. Bueno, Padre de bondad y de amor, tú enviaste a tu Hijo al mundo para expulsar de nosotros el dominio de Satanás, espíritu del mal, y para trasladar al reino de tu luz admirable al hombre sacado del dominio de las tinieblas. Te pedimos que estos niños, purificados del pecado original, sean templo tuyo y que el Espíritu Santo habite en ellos, por Cristo nuestro Señor. El poder de Cristo Salvador los proteja, y en signo de ello los unjo con el óleo de la salvación en el nombre del mismo Jesucristo, que vive y reina por los siglos de los siglos. Amén. Este es el óleo, si este es. Aquí.

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0: Hermanos y hermanas, ¿saben cómo Dios, por el sacramento del agua, concede a los creyentes la abundancia de su vida divina? Levantemos hacia Él nuestro corazón para que por el agua de esta fuente derrame su gracia sobre estos elegidos. Oh Dios y Padre nuestro, con tu poder invisible realizas obras admirables por medio de los signos sacramentales, y de diversos modos te ha servido de tu criatura el agua para que significara la gracia y el bautismo. Tu espíritu y los orígenes del mundo se cernían sobre las aguas para que ya desde entonces ellas recibieran el poder de santificar. También, Dios nuestro, en las aguas torrenciales del diluvio prefiguraste el nacimiento de los hombres, para que la acción misteriosa de una misma agua pusiera fin al pecado y diera origen a la santidad. Tú hiciste pasar con los pies secos por el Mar Rojo a los hijos de Abraham, para que el pueblo liberado de la esclavitud del faraón fuera imagen de la familia de los bautizados. Tu hijo, al ser bautizado en las aguas del Jordán, fue ungido por el Espíritu Santo. Al ser elevado en la cruz, vertió en su costado sangre y agua. Después, resucitado, mandó a sus apóstoles: vayan, hagan que todos los pueblos sean bautizados en el nombre del Padre y del Hijo y del Espíritu Santo. Mira ahora el rostro de tu iglesia y abre para ella la fuente del bautismo. Reciba esta agua por el Espíritu Santo, la gracia de tu unigénito, para que el hombre creado a tu imagen, purificado de su antiguo pecado, por el sacramento del bautismo, renazca una vida nueva del agua y del Espíritu Santo. Padre Santo, te pedimos, por mediación de tu Hijo, que el poder del Espíritu Santo descienda sobre esta agua, esta fuente, por quienes por el bautismo son sepultados con Cristo en su muerte, resuciten también con Él a la vida, por Jesucristo nuestro Señor.
1: Amén. Amén.
0: Queridos padres y padrinos, por el sacramento del bautismo, estos niños que han presentado a la iglesia van a recibir del agua y del Espíritu Santo una vida nueva que brota del amor de Dios. Ustedes, por su parte, necesitan esforzarse en continuar su educación en la fe, de tal manera que esta vida divina esté preservada del pecado y crezca en ellos de día en día. Así pues, si impulsados por su fe, están dispuestos a aceptar esta responsabilidad, recordando su propio bautismo, renuncien al pecado y proclamen la fe de Cristo Jesús, que es la fe de la iglesia en la que sus hijos serán bautizados. Todos de pie, por favor, vamos a renovar el sacramento del bautismo con estas renuncias. Padres y padrinos, comunidad en general, ¿renuncian al pecado para vivir en la libertad de los hijos de Dios?
2: Sí, renuncio.
0: ¿Renuncian a todas sus seducciones del mal para que el pecado no los esclavice?
2: Sí, renuncio.
0: ¿Renuncian a Satanás, fuente y autor del pecado?
2: Sí, renuncio.
0: Padres y padrinos, comunidad presente, ¿creen en Cristo, creen en Dios Padre Todopoderoso, Creador del cielo y de la tierra?
2: Sí, creo.
0: ¿Creen en Jesucristo, su único Hijo, nuestro Señor, que nació de Santa María Virgen, murió, fue sepultado, resucitó entre los muertos y está sentado a la derecha del Padre?
2: Sí, creo.
0: ¿Creen en el Espíritu Santo, la Santa Iglesia Católica, la comunión de los santos, el perdón de los pecados, la resurrección de los muertos y la vida eterna?
2: Sí, creo.
0: Van a levantar la mano derecha, van a decir conmigo: esta es nuestra fe.
2: Esta es nuestra
0: fe. Esta es la fe de la iglesia.
2: Esta es la fe de la
0: que iglesia. Nos gloriamos de profesar.
2: Que nos gloriamos de profesar.
0: En Cristo Jesús.
2: En Cristo
0: Señor
2: Jesús,
0: nuestro.
2: Señor nuestro.
0: Amén.
2: Amén.
0: Bueno, padres y padrinos, quieren por tanto que estos niños sean bautizados en la fe de la iglesia que todos juntos acabamos de profesar. Sí. Bueno, vamos a pasar a la fuente acá. Pasen por acá. Día 1, los padres y padrinos ponen la mano en el pecho del niño. Bueno, Bueno, hagan la fila. Aquí está el lote, pues. ¿Quién la va a cargar usted? Eso. Eso, dicen el nombre. ¿Cuál es el nombre? María Ángel. Yo te bautizo en el nombre del Padre y del Hijo y del Espíritu Santo. Amén. Y pasan al puesto, por favor. Boca arriba, mano en el pecho, dicen el nombre. ¿Cierto? No como Ari, ¿cierto? Eso lo va aquí para allá. ¿Cómo que el nombre? Alison Quiñones, yo te bautizo en el nombre del Padre y del Hijo y del Espíritu Santo. Amén. ¿Le gustó?

0: ¿Quién es el padrino? Usted. ¿Usted el padrino? Va a cargar usted para que no. Y dice el nombre, listo. Boca arriba aquí, mijo. Dice el nombre. Daniel. ¿Cómo? Jacob. Yo te bautizo en el nombre del Padre y del Hijo y del Espíritu Santo. Amén. Dice el nombre. ¿Cómo?
1: Ailani.
0: Yo te bautizo en el nombre del Padre y del Hijo y del Espíritu Santo. Amén. Vamos acá otra vez al puesto. Acá, por favor, sí. Felices los que han lavado sus vestidos en la sangre de Cristo. Dios Todopoderoso, Padre de nuestro Señor Jesucristo, quien nos ha liberado del pecado y nos ha dado nueva vida del agua y del Espíritu Santo, los unge con el crisma de la salvación, para que, habiendo entrado a formar parte de tu pueblo santo, permanezcan hasta la vida eterna como miembros de Cristo, sacerdote, profeta y rey. Por el sacramento del bautismo, el santo crisma. El santo crisma, la niña tiene. Por el sacramento del bautismo todos somos sacerdotes. Entonces, por eso, esta gracia de Dios que sella en nosotros nuestra vida y somos de Cristo. Por Cristo.

Niños, ustedes ya son criaturas nuevas y se han revestido de Cristo Jesús. Esta vestidura blanca sea signo de su dignidad de cristianos. Ayudados con los consejos y ejemplos de sus familias, consérvala sin mancha hasta la vida eterna.

Bueno, pido el favor al padrino de cada niño para que encienda la velita en el cirio pascual. Esa es la luz de Cristo, es la fe que ustedes van a transmitir a estos niños durante toda su vida. Ser padrino es hasta la muerte. No es cuando el niño ya cumple 18 años, entonces me olvido. No, es hasta la muerte. Por eso los ahijados, respetar a sus padrinos hasta la muerte. Hay ahijados que se refieren mal a los padrinos, es un pecado grave, ¿cierto? Mamá, ¿para qué puso ese padrino? ¿Yo para qué tal? Es un pecado, es un pecado. Hay que evaluar y respetar al padrino que tenemos hasta que se muera. Así sea un mal padrino, ¿cierto? Pero es padrino. Así como el papá también, no es responsable, pero es papá. Aunque no iba con usted, pero es papá. Hay que respetarlo. Bueno, esta luz representa a Cristo Jesús, la fe que ustedes van a alimentar durante toda la vida. Así como el viento amenaza apagar esta velita, la fe de estos niños se puede apagar si usted no educa bien a los niños en la fe. ¿De acuerdo? La fe es un don que Dios nos da para soportar las batallas de la vida. Todos en la vida vamos a enfrentar batallas. Sin la fe no es fácil vencer las batallas. Niños, reciban la luz de Cristo, padres y padrinos. A ustedes se les confía el alimentar esta luz para que sus hijos, iluminados siempre como hijos de la luz y perseverando en la fe, puedan salir con todos los santos en el cielo al encuentro del Señor. Amén. Ahora, antes de la bendición final, nuevamente, frente a la Virgen del Carmen, vamos a consagrar la vida de estos niños. Entonces pasen al puesto y al finalizar la Eucaristía haremos la consagración a la Virgen María. Tomen asiento, por favor. Listo. Fuerte aplauso para estos niños que ya hacen parte de nuestra Iglesia Cristiana Católica. Pueden apagar la velita. El canto ofertorio.

0: Hable a Dios Padre Todopoderoso.
1: El Señor reciba de tus manos el sacrificio para la alabanza y gloria de su nombre, para nuestro bien y el de toda su santa iglesia.
0: Te pedimos, Señor, que en tu bondad santifique estos dones. Acepte la ofrenda de este sacrificio espiritual y nos transformes en oblación perenne. Por Jesucristo nuestro Señor.
1: Amén.
0: El Señor esté con ustedes.
1: Y con tu espíritu.
0: Levantemos el corazón.
1: Lo tenemos
0: Señor. Demos gracias al Señor nuestro Dios.
1: Es justo y necesario.
0: En verdad es justo y necesario, en nuestro deber y salvación, darte gracias siempre y en todo lugar, Señor Padre Santo, Dios Todopoderoso y Eterno, porque tu amor al mundo fue tan misericordioso que nos enviaste como Redentor a tu propio Hijo, y en todo lo que hiciste semejante a nosotros, menos en el pecado, para poder así amar en nosotros lo que amabas en Él, con su obediencia ha restaurado aquellos dones que por nuestra desobediencia habíamos perdido. Por eso, Señor, nosotros, llenos de alegría, te aclamamos con los ángeles y con todos los santos, diciendo sin cesar. Pues todos con las palmas, la alegría de Cristo Jesús resucitado.

Santo eres en verdad, Señor, fuente de toda santidad. Por eso te pedimos que santifiques estos dones con la efusión de tu Espíritu, de manera que se conviertan para nosotros en el cuerpo y la sangre de Jesucristo nuestro Señor, el cual, cuando iba a ser entregado a su pasión, voluntariamente aceptada, tomó pan, dándote gracias, lo partió y lo dio a sus discípulos, diciendo: tomen y coman todos de él, porque esto es mi cuerpo que será entregado por ustedes. Señor mío y Dios mío, te alabamos, bendecimos tu nombre, te damos gracias, Señor.

0: modo, acabada la cena, tomé el cáliz y, dándote gracias de nuevo, lo pasó a sus discípulos diciendo: tomen y beban todos de él, porque este es el cáliz de mi sangre, sangre de la alianza nueva y eterna, que será derramada por ustedes y por muchos para el perdón de los pecados. Hagan esto en conmemoración mía. Señor mío y Dios mío, te alabamos, bendecimos tu nombre, te damos gracias, Señor. Este es el sacramento de nuestra fe.
1: Anunciamos tu muerte, proclamamos tu resurrección, ven Señor Jesús.
0: Hoy la palabra nos invita a pensar en el reino de los cielos, que es Jesucristo, es la felicidad, es el descanso eterno. Pidamos a Dios que nunca se aleje de nosotros el verdadero tesoro.

0: Dios.
1: Así pues, Padre, al celebrar ahora el memorial de la muerte y resurrección de tu Hijo, te ofrecemos el pan de vida y el cáliz de salvación, y te damos gracias porque nos hace dignos de servirte en tu presencia. Te pedimos humildemente que el Espíritu Santo congregue en la unidad a cuantos participamos del cuerpo y la sangre de Cristo. Acuérdate, Señor, de tu iglesia extendida por toda la tierra, y con el Papa León, con nuestro obispo Luis Albeiro, y todos los pastores que cuidan de tu pueblo, llévala a su perfección por la caridad. Acuérdate también de nuestros hermanos que durmieron en la esperanza de la resurrección, de Luis Fernando Zapata, Omar Fernando Zapata, Jesús Antonio Zapata, amigos, familiares, conocidos, y de todos los que han muerto en tu misericordia, admítelos a contemplar la luz de tu rostro. Ten misericordia de todos nosotros. Cada uno en este momento le ofrecerá al Señor la vida, el trabajo de esta semana que nos regala el Señor, el proyecto que tienes en mente, el trabajo que desarrollas por tu familia, por tus hijos, por los que están en problemas, en dificultades, para que Dios nos regale tranquilidad, nos dé amor y sobre todo mucha inteligencia para gobernar nuestra vida y también la responsabilidad que tenemos. Oremos también por estos cuatro niños que hoy por el sacramento del bautismo hacen parte de nuestra iglesia. Oremos también por la vida de Gloria Inés Cárdenas en su cumpleaños. Y así con María, la Virgen Madre de Dios, los apóstoles, Santa Laura, Beato Padre Marianito, San José Gregorio Hernández, y cuanto vivieron en tu amistad a través de los tiempos, merezcamos por tu Hijo Jesucristo compartir la vida eterna y cantar tus alabanzas. Por Cristo, con Él y en Él, a ti, Dios Padre omnipotente, en la unidad del Espíritu Santo, todo honor y toda gloria por los siglos de los siglos. Con conciencia de fe, que estamos en la casa de Dios y que venimos a esta iglesia a hablar con Dios, a orar, a hablar con Él, pidiéndole a Él que nos ayude y que tenga piedad de nosotros, vamos a cantar esta hermosa oración que Jesús enseñó a sus discípulos.

hermanos, este es Jesús, el Rey de Reyes, Señor de Señores, el que quita el pecado del mundo, el que nos congrega a esta hora de la mañana, aprovechando su presencia, pidiendo a Él vida y salud. Tenga piedad de nosotros, de nuestros pecados. Que Él, como Cordero de Dios, que quita el pecado del mundo, esté siempre con todos nosotros. Señor, no soy digno de que entres en mi casa, pero una palabra tuya bastará para sanarme. El cuerpo y la sangre de Cristo guarde mi alma para la vida eterna. Amén.

0: Comunión espiritual para los que no pueden comulgar. Oh, mi buen Jesús, yo quisiera recibirte sacramentalmente, pero ahora que no puedo, venid a lo menos espiritualmente a mi alma, y como si ya hubieses venido, te alabo y te adoro por toda la eternidad. Amén. San Miguel Arcángel, defiéndenos en la lucha. Sé nuestro amparo contra la perversidad y acechanza del demonio. Que Dios manifieste sobre él su poder en nuestra humilde súplica. Y tú, oh príncipe, la milicia celestial, con el poder. San Miguel Arcángel,
1: defiéndenos,
0: San Miguel Arcángel,
1: protégenos.
0: Mire, yo pido un favor a los padres y padrinos, para que ahora en adelante, buena educación para los hijos. Si damos testimonio de fe, estos niños van pésimo, pésimo con la oración de la fe. Padres y padrinos que en la ceremonia hablando, dialogando. ¿A qué vienen entonces la Eucaristía? ¿A qué viene? También se quedan por allá afuera. Eso distrae a la comunidad y también al ministro que está celebrando. Entonces, por eso nos cuesta mucho el sacramento del bautismo, porque nos da pesar que el sacramento muchas veces es tirarlo a la basura, con todo respeto, porque no hay garantía de nada. Busquen padrinos que sean de fe, por favor. Busquen padrinos creyentes que respeten la fe. No busquen padrinos por ahí cualquiera que no practican la fe. Es una catequesis que les doy a ustedes. Busquen padrino que sean creyentes y que amen la fe verdadera cristiana, ¿no? Entonces, con todo respeto lo digo, con todo cariño, para que pongamos cuidado con esto. Porque uno como sacerdote no puede permitir eso, porque la fe entonces la pasamos por la galleta, como se dice por ahí. Y por eso muchos niños y muchos adolescentes están como están, porque no hay formación cristiana en la fe. Oremos. Hemos recibido, Señor, el Santo Sacramento, memorial perpetuo de la pasión de tu Hijo. Concédenos que este don, que Él mismo nos entregó con amor inefable, sea provechoso para nuestra salvación, por Jesucristo nuestro Señor.
1: Amén.
0: Algunos avisos parroquiales. Dios les paga a quienes esta semana oraron por nosotros, por nuestras necesidades, nos ayudaron en la acción pastoral, dieron sus ofrendas en dinero, panela, mercado, y pagaron sus diezmos. Agradecemos a todas las personas que colaboran con tanta generosidad en las diferentes actividades parroquiales. La pastoral agradece a todos por el apoyo con las donaciones y las compras. La parroquia Nuestra Señora del Rosario de Campamento agradece el valioso apoyo a toda la comunidad en la actividad de San Isidro. Su ofrenda es muestra de amor por nuestra parroquia. Gracias a la administración, a la pastoral, a nuestros campesinos, a toda la comunidad, por sumarse a esta actividad de la solidaridad. Dios les pague. Apenas tenga el reporte ya claro de la actividad, les dará a conocer las ganancias de San Isidro. El número ganador de la rifa del mercado de San Isidro fue el 2789. Se lo ganó las hermanas Rumaldinas, fue las que ganaron pues el premio mayor. El segundo premio se lo ganó Alba Ofelia Suárez. El tercer premio, la panadería El Diamante. Y tercer premio, Nélida Agudelo. La rifa de la novilla juega el 31 de julio con la Lotería de Medellín. Aún hay boletas para vender. La pastora social, ahora después de la Eucaristía, estará en el atrio vendiendo boletas de la rifa de la novilla de San Isidro, que está muy bonita, muy hermosa, para que aprovechemos. Usted puede ser el afortunado en ganarse esta novilla de San Isidro. Lunes 27 de julio, Santa Misa en la Capilla de la Solita a las 2 de la tarde. Del 27 al 31 de julio, sacaremos las boletas de confirmación en el despacho parroquial. Ya saben los requisitos. Si el niño o la niña no está bautizado en la parroquia, debe traer la partida de bautismo. Si está bautizada acá, no hay que sacar la partida. Los padrinos traen la partida de confirmación. Si no estamos con esto, entonces no puede ser padrino porque nadie da lo que no tiene. La partida de confirmación es un requisito para ser padrino de confirmación. Las confesiones del 2 al 7 de agosto. Las confirmaciones el 8 de agosto a las 10 de la mañana acá en el templo. Los dolientes que tienen restos pendientes por sacar, acercarse al despacho parroquial. Y no olviden la marcha de la eternidad. De pie, por favor, para recibir la bendición. Antes de acérquese, por favor, los padres y padrinos de los niños que hoy celebraron el sacramento del bautismo. Vamos a ofrecer, a consagrar la vida de estos niños a la Santísima Virgen María. Con el rezo de la salve.

0: Dios te salve, reina y madre, madre misericordia, vida, dulzura y esperanza nuestra. Dios te salve, a ti clamamos los desterrados hijos de Eva, a ti suspiramos gimiendo y llorando en este valle de lágrimas. Ea pues, Señora abogada nuestra, vuelvan a tus ojos misericordiosos, y después de este destierro muéstranos a Jesús, fruto bendito de tu vientre, oh clemente, oh piadosa, oh dulce Virgen María. Ruega por nosotros, Santa Madre de Dios, para que seamos dignos de alcanzar las promesas y gracia de nuestro Señor Jesucristo.
1: Amén.
0: Sagrado Corazón de Jesús,
1: en vos confío.

0: Tú,
1: el Señor esté con ustedes.
0: Y con tu espíritu.
1: Y la bendición de Dios Todopoderoso, Padre, Hijo y Espíritu Santo, descienda sobre ustedes y los acompañe siempre.
0: Amén.
1: En el nombre del Señor pueden ir en paz.
0: Demos gracias a Dios.
1: Feliz tarde para todos.
0: Gracias, Padre, lo mismo para usted.

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En la Eucaristía, Cristo nos recibe a cada uno de nosotros. Ella es verdadero alimento para la vida humana y cristiana, que nos lleva a organizar nuestra vida para que vivamos santamente. Continuemos ofreciendo nuestra vida como hostias vivas, en pertenencia y permanencia en el amor de Cristo. La parroquia Nuestra Señora del Rosario y la emisora Campamento Estéreo ha transmitido la Santa Misa. Compartamos en familia y permitamos que la palabra de Dios produzca fruto en nuestro corazón, familias y comunidad. Dios les bendiga y les cristifique para cristificar. Monseñor Builes. Sigue en la cálida compañía de nuestra buena programación.

0: Enviados en la esperanza. Queridos hermanos, iniciamos el mes de julio, un mes muy especial para nuestra fe, porque la Iglesia nos invita a mirar con amor a dos grandes luces que iluminan nuestro camino: la Santísima Virgen del Carmen y el Beato Mariano de Jesús Hoyos, nuestro querido Padre Marianito. La Virgen del Carmen es la madre que nunca abandona a sus hijos. Ella camina con nosotros en las alegrías y las dificultades, protege nuestras familias, acompaña a los enfermos, fortalece a quienes viven momentos de angustia y nos conduce siempre hacia su Hijo Jesucristo. Al contemplarla, aprendemos a confiar en Dios, a vivir con esperanza y a permanecer firmes en la fe, aun cuando los caminos de la vida parezcan difíciles. En este mes, encomendemos bajo su manto protector a nuestros conductores, a los campesinos que recorren cada día las veredas, a los transportadores, a quienes viajan por motivos de trabajo, a los niños, a los jóvenes y a todas las familias de nuestro municipio. Que cada virgen, que cada persona, que cada familia que al cuidar de nosotros nos proteja de todo peligro y nos ayude a caminar siempre por el camino del bien. También recordamos con inmenso cariño al Beato Mariano de Jesús Euse Hoyos, el Padre Marianito, un sacerdote antioqueño que hizo de la sencillez, la oración y el servicio el centro de su vida. Él nos enseñó que la verdadera santidad no consiste en hacer cosas extraordinarias, sino en realizar con amor las pequeñas tareas de cada día, siendo fieles a Dios y sirviendo generosamente a los demás. Su ejemplo nos anima a vivir con humildad, a perseverar en la oración, a participar con alegría en la Eucaristía y a ser instrumento de paz en nuestras familias y en nuestras comunidades. Que este mes de julio sea una oportunidad para renovar nuestra confianza en la protección maternal de la Virgen del Carmen y para imitar el testimonio de santidad del Beato Mariano de Jesús. Que ellos intercedan por nuestro municipio de Campamento, por nuestros hogares y por cada persona que escucha esta emisora. Con la bendición de Dios, vivamos este mes con un corazón lleno de fe, esperanza y caridad. Que el Señor los bendiga, la Virgen del Carmen los cubra con su manto y el Beato Mariano de Jesús interceda siempre por nosotros. En el nombre del Padre, y del Hijo, y del Espíritu Santo. Amén.
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especial para todas las mujeres de Puerto Rico y el mundo entero. De parte de Arcángel La Maravilla, Luis Fonsi y los nuevos reyes del reggaetón, Mambo King. 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Yo soy La Maravilla. No te copies, papi.

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0: 2:37.
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0: Enviados en la esperanza. Queridos hermanos, iniciamos el mes de julio, un mes muy especial para nuestra fe, porque la Iglesia nos invita a mirar con amor a dos grandes luces que iluminan nuestro camino: la Santísima Virgen del Carmen y el Beato Mariano de Jesús Hoyos, nuestro querido Padre Marianito. La Virgen del Carmen es la madre que nunca abandona a sus hijos. Ella camina con nosotros en las alegrías y las dificultades, protege nuestras familias, acompaña a los enfermos, fortalece a quienes viven momentos de angustia y nos conduce siempre hacia su Hijo Jesucristo. Al contemplarla, aprendemos a confiar en Dios, a vivir con esperanza y a permanecer firmes en la fe, aun cuando los caminos de la vida parezcan difíciles. En este mes, encomendemos bajo su manto protector a nuestros conductores, a los campesinos que recorren cada día las veredas, a los transportadores, a quienes viajan por motivos de trabajo, a los niños, a los jóvenes y a todas las familias de nuestro municipio. Que cada virgen, que cada persona, que cada familia, que al cuidar de nosotros, nos proteja de todo peligro y nos ayude a caminar siempre por el camino del bien. También recordamos con inmenso cariño al Beato Mariano de Jesús Euse Hoyos, el Padre Marianito, un sacerdote antioqueño que hizo de la sencillez, la oración y el servicio el centro de su vida. Él nos enseñó que la verdadera santidad no consiste en hacer cosas extraordinarias, sino en realizar con amor las pequeñas tareas de cada día, siendo fieles a Dios y sirviendo generosamente a los demás. Su ejemplo nos anima a vivir con humildad, a perseverar en la oración, a participar con alegría en la Eucaristía y a ser instrumento de paz en nuestras familias y en nuestras comunidades. Que este mes de julio sea una oportunidad para renovar nuestra confianza en la protección maternal de la Virgen del Carmen y para imitar el testimonio de santidad del Beato Mariano de Jesús. Que ellos intercedan por nuestro municipio de campamento, por nuestros hogares y por cada persona que escucha esta emisora. Con la bendición de Dios, vivamos este mes con un corazón lleno de fe, esperanza y caridad. Que el Señor los bendiga, la Virgen del Carmen los cubra con su manto y el Beato Mariano de Jesús interceda siempre por nosotros. En el nombre del Padre, y del Hijo, y del Espíritu Santo. Amén.
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0: 4:23.
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0: 5:08.
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0: Por la señal de la Santa Cruz, de nuestros enemigos, líbranos, Señor, Dios nuestro. En el nombre del Padre, del Hijo y del Espíritu Santo.
1: Amén.
0: Señor, abre mis labios.
1: Y mi boca proclamará tu alabanza.
0: Dios mío, ven en mi auxilio.
1: Señor, date prisa en socorrerme.
0: Gloria al Padre, y al Hijo, y al Espíritu Santo.
1: Como era en un principio, ahora y siempre, por los siglos de los siglos. Amén.
0: Misterios gloriosos. Primer misterio: la resurrección de Jesús. Jesús, al tercer día después de tu muerte resucitaste. Los apóstoles que te vieron resucitado dieron su vida por defender esta verdad. Yo también creo que la vida no termina con la muerte. Dame la gracia de tener un corazón limpio y recto como el tuyo, de seguir tu camino que termina en la resurrección y la felicidad eterna. Padre nuestro que estás en el cielo, santificado sea tu nombre. Venga a nosotros tu reino. Hágase tu voluntad en la tierra como en el cielo.
1: Danos hoy nuestro pan de cada día. Perdona nuestras ofensas, como también nosotros perdonamos a los que nos ofenden. No nos dejes caer en tentación y líbranos del mal. Amén.
0: Dios te salve María, llena eres de gracia. El Señor es contigo. Bendita eres entre todas las mujeres y bendito es el fruto de tu vientre, Jesús.
1: Santa María, Madre de Dios, ruega por nosotros pecadores, ahora y en la hora de nuestra muerte. Amén.
0: Dios te salve María, llena eres de gracia. El Señor es contigo. Bendita eres entre todas las mujeres y bendito es el fruto de tu vientre, Jesús.
1: Santa María, Madre de Dios, ruega por nosotros pecadores, ahora y en la hora de nuestra muerte. Amén.
0: Dios te salve María, llena eres de gracia. El Señor es contigo. Bendita eres entre todas las mujeres, y bendito es el fruto de tu vientre, Jesús.
1: Santa María, Madre de Dios, ruega por nosotros pecadores, ahora y en la hora de nuestra muerte. Amén.
0: Dios te salve María, llena eres de gracia. El Señor es contigo. Bendita eres entre todas las mujeres y bendito es el fruto de tu vientre, Jesús.
1: Santa María, Madre de Dios, ruega por nosotros pecadores, ahora y en la hora de nuestra muerte. Amén.
0: Dios te salve María, llena eres de gracia. El Señor es contigo, bendita eres entre todas las mujeres, y bendito es el fruto de tu vientre, Jesús.
1: Santa María, Madre de Dios, ruega por nosotros pecadores, ahora y en la hora de nuestra muerte. Amén.
0: Dios te salve María, llena eres de gracia. El Señor es contigo, bendita eres entre todas las mujeres, y bendito es el fruto de tu vientre, Jesús.
1: Santa María, Madre de Dios, ruega por nosotros pecadores, ahora y en la hora de nuestra muerte. Amén.
0: Dios te salve María, llena eres de gracia. El Señor es contigo, bendita eres entre todas las mujeres, y bendito es el fruto de tu vientre, Jesús.
1: Santa María, Madre de Dios, ruega por nosotros pecadores, ahora y en la hora de nuestra muerte. Amén.
0: Dios te salve María, llena eres de gracia. El Señor es contigo, bendita eres entre todas las mujeres, y bendito es el fruto de tu vientre, Jesús.
1: Santa María, Madre de Dios, ruega por nosotros pecadores, ahora y en la hora de nuestra muerte. Amén.
0: Dios te salve María, llena eres de gracia. El Señor es contigo, bendita eres entre todas las mujeres, y bendito es el fruto de tu vientre, Jesús.
1: Santa María, Madre de Dios, ruega por nosotros pecadores, ahora y en la hora de nuestra muerte. Amén.
0: Dios te salve María, llena eres de gracia. El Señor es contigo, Bendita eres entre todas las mujeres, y bendito es el fruto de tu vientre, Jesús.
1: Santa María, Madre de Dios, ruega por nosotros pecadores, ahora y en la hora de nuestra muerte. Amén.
0: Gloria al Padre, y al Hijo, y al Espíritu Santo,
1: como era en un principio, ahora y siempre, por los siglos de los siglos. Amén.
0: María, Madre de Gracia, Madre de Misericordia,
1: en la vida y en la muerte, ampáranos, Gran Señora.
0: Segundo misterio, la ascensión de Jesús a los cielos. Jesús, unos días después de la resurrección subiste al cielo. Nosotros también queremos ascender, vivir de acuerdo a nuestros ideales, pero sin tu ayuda no podemos. Danos tu fuerza para hacer crecer cada día los dones que Dios sembró en nuestro corazón.
1: Padre nuestro que estás en el cielo, santificado sea tu nombre. Venga a nosotros tu reino. Hágase tu voluntad en la tierra como en el cielo.
0: Danos hoy nuestro pan de cada día. Perdona nuestras ofensas como también nosotros perdonamos a los que nos ofenden. No nos dejes caer en tentación y líbranos del mal. Amén.
1: Dios te salve María, llena eres de gracia. El Señor es contigo. Bendita eres entre todas las mujeres y bendito es el fruto de tu vientre, Jesús.
0: Santa María, Madre de Dios, ruega por nosotros pecadores, ahora y en la hora de nuestra muerte. Amén.
1: Dios te salve María, llena eres de gracia. El Señor es contigo. Bendita eres entre todas las mujeres y bendito es el fruto de tu vientre, Jesús.
0: Santa María, Madre de Dios, ruega por nosotros pecadores, ahora y en la hora de nuestra muerte. Amén.
1: Dios te salve María, llena eres de gracia. El Señor es contigo. Bendita eres entre todas las mujeres, y bendito es el fruto de tu vientre, Jesús.
0: Santa María, Madre de Dios, ruega por nosotros pecadores, ahora y en la hora de nuestra muerte. Amén.
1: Dios te salve María, llena eres de gracia. El Señor es contigo. Bendita eres entre todas las mujeres y bendito es el fruto de tu vientre, Jesús.
0: Santa María, Madre de Dios, ruega por nosotros pecadores, ahora y en la hora de nuestra muerte. Amén.
1: Dios te salve María, llena eres de gracia.

0: María, llena eres de gracia, el Señor es contigo. Bendita eres entre todas las mujeres, y bendito es el fruto de tu vientre, Jesús.
1: Santa María, Madre de Dios, ruega por nosotros pecadores, ahora y en la hora de nuestra muerte. Amén.
0: Dios te salve María, llena eres de gracia, el Señor es contigo. Bendita eres entre todas las mujeres, y bendito es el fruto de tu vientre, Jesús.
1: Santa María, Madre de Dios, ruega por nosotros pecadores, ahora y en la hora de nuestra muerte. Amén.
0: Dios te salve María, llena eres de gracia, el Señor es contigo. Bendita eres entre todas las mujeres, y bendito es el fruto de tu vientre, Jesús.
1: Santa María, Madre de Dios, ruega por nosotros pecadores, ahora y en la hora de nuestra muerte. Amén.
0: Dios te salve María, llena eres de gracia, el Señor es contigo. Bendita eres entre todas las mujeres, y bendito es el fruto de tu vientre, Jesús.
1: Santa María, Madre de Dios, ruega por nosotros pecadores, ahora y en la hora de nuestra muerte. Amén.
0: Gloria al Padre, al Hijo y al Espíritu Santo,
1: como era en un principio, sea, ahora y siempre, por los siglos de los siglos. Amén.
0: María, Madre de Gracia, Madre de Misericordia,
1: en la vida y en la muerte, ampáranos, Gran Señora. Tercer misterio, la venida del Espíritu Santo sobre los apóstoles. María, cuando rezaste con los apóstoles en el cenáculo, el Espíritu Santo los transformó. Llenos de valor, se lanzaron a encender el mundo con el mensaje de Cristo. Cuando rezamos el rosario, rezas también con nosotros y pides el Espíritu Santo. Enséñanos a todos los hombres de nuestro tiempo a rezar y vivir el rosario, para que se dé un nuevo Pentecostés que transforme al mundo. Padre nuestro que estás en el cielo, santificado sea tu nombre. Venga a nosotros tu reino. Hágase tu voluntad en la tierra como en el cielo.
0: Danos hoy nuestro pan de cada día. Perdona nuestras ofensas, como también nosotros perdonamos a los que nos ofenden. No nos dejes caer en tentación y líbranos del mal. Amén.
1: Dios te salve María, llena eres de gracia. El Señor es contigo. Bendita eres entre todas las mujeres y bendito es el fruto de tu vientre, Jesús.
0: Santa María, Madre de Dios, ruega por nosotros pecadores, ahora y en la hora de nuestra muerte. Amén.
1: Dios te salve María, llena eres de gracia. El Señor es contigo. Bendita eres entre todas las mujeres, y bendito es el fruto de tu vientre, Jesús.
0: Santa María, Madre de Dios, ruega por nosotros pecadores, ahora y en la hora de nuestra muerte. Amén.
1: Dios te salve María, llena eres de gracia. El Señor es contigo, bendita eres entre todas las mujeres, y bendito es el fruto de tu vientre, Jesús.
0: Santa María, Madre de Dios, ruega por nosotros pecadores, ahora y en la hora de nuestra muerte. Amén.
1: Dios te salve María, llena eres de gracia. El Señor es contigo, bendita eres entre todas las mujeres, y bendito es el fruto de tu vientre, Jesús.
0: Santa María, Madre de Dios, ruega por nosotros pecadores, ahora y en la hora de nuestra muerte. Amén.
1: Dios te salve María, llena eres de gracia. El Señor es contigo, bendita eres entre todas las mujeres, y bendito es el fruto de tu vientre, Jesús.
0: Santa María, Madre de Dios, ruega por nosotros pecadores, ahora y en la hora de nuestra muerte. Amén.
1: Dios te salve María, llena eres de gracia. El Señor es contigo, bendita eres entre todas las mujeres, y bendito es el fruto de tu vientre, Jesús.
0: Santa María, Madre de Dios, ruega por nosotros pecadores, ahora y en

0: nuestra muerte. Amén.
1: Dios te salve María, llena eres de gracia. El Señor es contigo, bendita eres entre todas las mujeres, y bendito es el fruto de tu vientre, Jesús.
0: Santa María, Madre de Dios, ruega por nosotros pecadores, ahora y en la hora de nuestra muerte. Amén.
1: Dios te salve María, llena eres de gracia. El Señor es contigo, bendita eres entre todas las mujeres, y bendito es el fruto de tu vientre, Jesús.
0: Santa María, Madre de Dios, ruega por nosotros pecadores, ahora y en la hora de nuestra muerte. Amén.
1: Dios te salve María, llena eres de gracia. El Señor es contigo, bendita eres entre todas las mujeres, y bendito es el fruto de tu vientre, Jesús.
0: Santa María, Madre de Dios, ruega por nosotros pecadores, ahora y en la hora de nuestra muerte. Amén.
1: Dios te salve María, llena eres de gracia. El Señor es contigo, bendita eres entre todas las mujeres, y bendito es el fruto de tu vientre, Jesús.
0: Santa María, Madre de Dios, ruega por nosotros pecadores, ahora y en la hora de nuestra muerte. Amén.
1: Gloria al Padre, y al Hijo, y al Espíritu Santo,
0: como era en un principio, ahora y siempre, por los siglos de los siglos. Amén.
1: María, Madre de Gracia, Madre de Misericordia,
0: en la vida y en la muerte, ampáranos, Gran Señora.
1: Cuarto Misterio, la Asunción de María a los Cielos. María, Dios te llevó en cuerpo y alma al cielo y te dio la misión de llevarnos a Jesús, de guiarnos, de protegernos. Madre, te entrego mi corazón. Quiero vivir unido a ti, aliado a ti. Que tu corazón sea mi refugio y el camino que me lleva a Dios.
0: Padre nuestro que estás en el cielo, santificado sea tu nombre. Venga a nosotros tu reino. Hágase tu voluntad en la tierra como en el cielo.
1: Danos hoy nuestro pan de cada día. Perdona nuestras ofensas como también nosotros perdonamos a los que nos ofenden. No nos dejes caer en tentación y líbranos del mal. Amén.
0: Dios te salve María, llena eres de gracia. El Señor es contigo, bendita eres entre todas las mujeres, y bendito es el fruto de tu vientre, Jesús.
1: Santa María, Madre de Dios, ruega por nosotros pecadores, ahora y en la hora de nuestra muerte. Amén.
0: Dios te salve María, llena eres de gracia, el Señor es contigo, bendita eres entre todas las mujeres, y bendito es el fruto de tu vientre, Jesús.
1: Santa María, Madre de Dios, ruega por nosotros pecadores, ahora y en la hora de nuestra muerte. Amén.
0: Dios te salve María, llena eres de gracia, el Señor es contigo, bendita eres entre todas las mujeres, y bendito es el fruto de tu vientre, Jesús.
1: Santa María, Madre de Dios, ruega por nosotros pecadores, ahora y en la hora de nuestra muerte. Amén.
0: Dios te salve María, llena eres de gracia, el Señor es contigo, bendita eres entre todas las mujeres, y bendito es el fruto de tu vientre, Jesús.
1: Santa María, Madre de Dios, ruega por nosotros pecadores, ahora y en la hora de nuestra muerte. Amén.
0: Dios te salve María, llena eres de gracia, el Señor es contigo, bendita eres entre todas las mujeres, y bendito es el fruto de tu vientre, Jesús.
1: Santa María, Madre de Dios, ruega por nosotros pecadores, ahora y en la hora de nuestra muerte. Amén.
0: Dios te salve María, llena eres de gracia, el Señor es contigo, bendita eres entre todas las mujeres, y bendito es el fruto de tu vientre, Jesús.
1: Santa María, Madre de Dios, ruega por nosotros pecadores, ahora y en la hora de nuestra muerte. Amén.
0: Dios te salve María, llena eres de gracia, el Señor es contigo, Bendita eres entre todas las mujeres, y bendito es el fruto de tu vientre, Jesús.
1: Santa María, Madre de Dios, ruega por nosotros pecadores, ahora y en la hora de nuestra muerte. Amén.
0: Dios te salve María, llena eres de gracia, el Señor es contigo. Bendita eres entre todas las mujeres, y bendito es el fruto de tu vientre, Jesús.
1: Santa María, Madre de Dios, ruega por nosotros pecadores, ahora y en la hora de nuestra muerte. Amén.
0: Dios te salve María, llena eres de gracia, el Señor es contigo. Bendita eres entre todas las mujeres, y bendito es el fruto de tu vientre, Jesús.
1: Santa María, Madre de Dios, ruega por nosotros pecadores, ahora y en la hora de nuestra muerte. Amén.
0: Dios te salve María, llena eres de gracia, el Señor es contigo. Bendita eres entre todas las mujeres, y bendito es el fruto de tu vientre, Jesús.
1: Santa María, Madre de Dios, ruega por nosotros pecadores, ahora y en la hora de nuestra muerte. Amén.
0: Gloria al Padre, al Hijo y al Espíritu Santo.
1: Como era en un principio, sea, ahora y siempre, por los siglos de los siglos. Amén.
0: María, Madre de Gracia, Madre de Misericordia,
1: en la vida y en la muerte, ampáranos, Gran Señora. Quinto misterio, la coronación de la Virgen María. María, queremos seguir el camino que debemos recorrer en los misterios del Rosario. Ir por la vida fuertes, dignos, sencillos, generosos, repartiendo amor, paz y alegría. Te coronamos reina de nuestro corazón para pedirte que nos guíes, para suplicarte que nos transformes. Padre nuestro que estás en el cielo, santificado sea tu nombre. Venga a nosotros tu reino. Hágase tu voluntad en la tierra como en el cielo.
0: Danos hoy nuestro pan de cada día. Perdona nuestras ofensas, como también nosotros perdonamos a los que nos ofenden. No nos dejes caer en tentación y líbranos del mal. Amén.
1: Dios te salve María, llena eres de gracia. El Señor es contigo, bendita eres entre todas las mujeres, y bendito es el fruto de tu vientre, Jesús.
0: Santa María, Madre de Dios, ruega por nosotros pecadores, ahora y en la hora de nuestra muerte. Amén.
1: Dios te salve María, llena eres de gracia. El Señor es contigo, bendita eres entre todas las mujeres, y bendito es el fruto de tu vientre, Jesús.
0: Santa María, Madre de Dios, ruega por nosotros pecadores, ahora y en la hora de nuestra muerte. Amén.
1: Dios te salve María, llena eres de gracia. El Señor es contigo, bendita eres entre todas las mujeres, y bendito es el fruto de tu vientre, Jesús.
0: Santa María, Madre de Dios, ruega por nosotros pecadores, ahora y en la hora de nuestra muerte. Amén.
1: Dios te salve María, llena eres de gracia. El Señor es contigo, bendita eres entre todas las mujeres, y bendito es el fruto de tu vientre, Jesús.
0: Santa María, Madre de Dios, ruega por nosotros pecadores, ahora y en la hora de nuestra muerte. Amén.
1: Dios te salve María, llena eres de gracia. El Señor es contigo, bendita eres entre todas las mujeres, y bendito es el fruto de tu vientre, Jesús.
0: Santa María, Madre de Dios, ruega por nosotros pecadores, ahora y en la hora de nuestra muerte. Amén.
1: Dios te salve María, llena eres de gracia. El Señor es contigo, bendita eres entre todas las mujeres, y bendito es el fruto de tu vientre, Jesús.
0: Santa María, Madre de Dios, ruega por nosotros pecadores, ahora y en la hora de nuestra muerte. Amén.
1: Dios te salve María, llena eres de gracia. El Señor es contigo, bendita eres entre todas las mujeres.

0: mujeres, y bendito es el fruto de tu vientre, Jesús.
1: Santa María, Madre de Dios, ruega por nosotros pecadores, ahora y en la hora de nuestra muerte. Amén.
0: Dios te salve María, llena eres de gracia, el Señor es contigo, bendita eres entre todas las mujeres, y bendito es el fruto de tu vientre, Jesús.
1: Santa María, Madre de Dios, ruega por nosotros pecadores, ahora y en la hora de nuestra muerte. Amén.
0: Dios te salve María, llena eres de gracia, el Señor es contigo, bendita eres entre todas las mujeres, y bendito es el fruto de tu vientre, Jesús.
1: Santa María, Madre de Dios, ruega por nosotros pecadores, ahora y en la hora de nuestra muerte. Amén.
0: Dios te salve María, llena eres de gracia, el Señor es contigo, bendita eres entre todas las mujeres, y bendito es el fruto de tu vientre, Jesús.
1: Santa María, Madre de Dios, ruega por nosotros pecadores, ahora y en la hora de nuestra muerte. Amén.
0: Gloria al Padre, y al Hijo, y al Espíritu Santo,
1: como era en un principio, ahora y siempre, por los siglos de los siglos. Amén.
0: María, Madre de Gracia, Madre de Misericordia,
1: en la vida y en la muerte, ampáranos, Gran Señora.
0: Por las intenciones del Santo Padre. Padre nuestro que estás en el cielo, santificado sea tu nombre. Venga a nosotros tu reino. Hágase tu voluntad en la tierra como en el cielo.
1: Danos hoy nuestro pan de cada día. Perdona nuestras ofensas, como también nosotros perdonamos a los que nos ofenden. No nos dejes caer en tentación y líbranos del mal. Amén.
0: Dios te salve María, llena eres de gracia. El Señor es contigo. Bendita eres entre todas las mujeres y bendito es el fruto de tu vientre, Jesús.
1: Santa María, Madre de Dios, ruega por nosotros pecadores, ahora y en la hora de nuestra muerte. Amén.
0: Dios te salve María, llena eres de gracia. El Señor es contigo, bendita eres entre todas las mujeres, y bendito es el fruto de tu vientre, Jesús.
1: Santa María, Madre de Dios, ruega por nosotros pecadores, ahora y en la hora de nuestra muerte. Amén.
0: Dios te salve María, llena eres de gracia. El Señor es contigo, bendita eres entre todas las mujeres, y bendito es el fruto de tu vientre, Jesús.
1: Santa María, Madre de Dios, ruega por nosotros pecadores, ahora y en la hora de nuestra muerte. Amén.
0: Gloria al Padre, y al Hijo, y al Espíritu Santo,
1: como era en un principio, ahora y siempre, por los siglos de los siglos. Amén.
0: Señor, ten piedad.
1: Señor, ten piedad.
0: Cristo, ten piedad.
1: Cristo, ten piedad.
0: Señor, ten piedad.
1: Señor, ten piedad.
0: Cristo, óyenos.
1: Cristo, óyenos.
0: Cristo, escúchanos.
1: Cristo, escúchanos.
0: Dios Padre, Creador del mundo,
1: ten piedad de nosotros.
0: Dios Hijo, Redentor del mundo,
1: ten piedad de nosotros.
0: Dios Espíritu Santo,
1: ten piedad de nosotros.
0: Trinidad Santa, un solo Dios,
1: ten piedad de nosotros.
0: Santa María,
1: ruega por nosotros.
0: Santa Madre de Dios,
1: ruega por nosotros.
0: Santa Virgen de las Vírgenes,
1: ruega por nosotros.
0: Madre de Cristo,
1: ruega por nosotros.
0: Madre de la Divina Gracia,
1: ruega por nosotros.
0: Madre Purísima,
1: ruega por nosotros.
0: Madre Castísima,
1: ruega por nosotros.
0: Madre Intacta,
1: ruega por nosotros.
0: Madre Incorrupta,
1: ruega por nosotros.
0: Madre Inmaculada,
1: ruega por nosotros.
0: Madre Amable,
1: ruega por nosotros.
0: Madre Admirable,
1: ruega por nosotros.
0: Madre del Buen Consejo,
1: ruega por nosotros.
0: Madre del Creador,
1: ruega por nosotros.
0: Madre del Salvador,
1: ruega por nosotros.
0: Madre de la Iglesia,
1: ruega por nosotros.
0: Virgen Prudentísima,
1: ruega por nosotros.
0: Virgen digna de veneración.

corrupción. Ruega por nosotros, Virgen digna de alabanza. Ruega por nosotros, Virgen poderosa. Ruega por nosotros, Virgen clemente. Ruega por nosotros, Virgen fiel. Ruega

0: nosotros.
1: Torre de Marfil,
0: ruega por nosotros.
1: Casa de Oro,
0: ruega por nosotros.
1: Arca de la Alianza,
0: ruega por nosotros.
1: Puerta del Cielo,
0: ruega por nosotros.
1: Estrella de la Mañana,
0: ruega por nosotros.
1: Salud de los enfermos,
0: ruega por nosotros.
1: Refugio de los pecadores,
0: ruega por nosotros.
1: Consoladora de los afligidos,
0: ruega por nosotros.
1: Auxilio de los cristianos,
0: ruega por nosotros.
1: Reina de los ángeles,
0: ruega por nosotros.
1: Reina de los patriarcas,
0: ruega por nosotros.
1: Reina de los apóstoles,
0: ruega por nosotros.
1: Reina de los mártires,
0: ruega por nosotros.
1: Reina de los confesores,
0: ruega por nosotros.
1: Reina de las vírgenes,
0: ruega por nosotros.
1: Reina de todos los santos,
0: ruega por nosotros.
1: Reina concebida sin mancha original,
0: ruega por nosotros.
1: Reina elevada al cielo,
0: ruega por nosotros.
1: Reina del Santísimo Rosario,
0: ruega por nosotros.
1: Reina de la Familia,
0: ruega por nosotros.
1: Reina de la Paz,
0: ruega por nosotros.
1: Cordero de Dios que quitas los pecados del mundo,
2: perdónanos, Señor.
1: Cordero de Dios que quitas los pecados del mundo,
2: escúchanos, Señor.
1: Cordero de Dios que quitas los pecados del mundo,
2: perdónanos, Señor.
1: Bajo tu amparo nos acogemos, Santa Madre de Dios. No desprecies las súplicas que te dirigimos. Antes bien, líbranos de todo peligro, oh Virgen gloriosa y bendita. Ruega por nosotros, Santa Madre de Dios, para que seamos dignos de alcanzar las divinas gracias y promesas de nuestro Señor Jesucristo. Amén. Ave María Purísima,
2: sin pecado concebida.
1: En el nombre del Padre, del Hijo y del Espíritu Santo.
2: Amén.

0: 5:52.
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0: 6:22.
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0: 6:36.
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0: 6:48. 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
1: Bueno, diga, ¿con quién tengo el gusto?
2: Hola,

0: Enviados en la esperanza. Queridos hermanos, iniciamos el mes de julio, un mes muy especial para nuestra fe, porque la Iglesia nos invita a mirar con amor a dos grandes luces que iluminan nuestro camino: la Santísima Virgen del Carmen y el Beato Mariano de Jesús Hoyos, nuestro querido Padre Marianito. La Virgen del Carmen es la madre que nunca abandona a sus hijos. Ella camina con nosotros en las alegrías y las dificultades, protege nuestras familias, acompaña a los enfermos, fortalece a quienes viven momentos de angustia y nos conduce siempre hacia su Hijo Jesucristo. Al contemplarla, aprendemos a confiar en Dios, a vivir con esperanza y a permanecer firmes en la fe, aun cuando los caminos de la vida parezcan difíciles. En este mes, encomendemos bajo su manto protector a nuestros conductores, a los campesinos que recorren cada día las veredas, a los transportadores, a quienes viajan por motivos de trabajo, a los niños, a los jóvenes y a todas las familias de nuestro municipio. Que cada virgen, que cada persona, que cada familia que al cuidar de nosotros nos proteja de todo peligro y nos ayude a caminar siempre por el camino del bien. También recordamos con inmenso cariño al Beato Mariano de Jesús Euse Hoyos, el Padre Marianito, un sacerdote antioqueño que hizo de la sencillez, la oración y el servicio el centro de su vida. Él nos enseñó que la verdadera santidad no consiste en hacer cosas extraordinarias, sino en realizar con amor las pequeñas tareas de cada día, siendo fieles a Dios y sirviendo generosamente a los demás. Su ejemplo nos anima a vivir con humildad, a perseverar en la oración, a participar con alegría en la Eucaristía y a ser instrumento de paz en nuestras familias y en nuestras comunidades. Que este mes de julio sea una oportunidad para renovar nuestra confianza en la protección maternal de la Virgen del Carmen y para imitar el testimonio de santidad del Beato Mariano de Jesús. Que ellos intercedan por nuestro municipio de Campamento, por nuestros hogares y por cada persona que escucha esta emisora. Con la bendición de Dios, vivamos este mes con un corazón lleno de fe, esperanza y caridad. Que el Señor los bendiga, la Virgen del Carmen los cubra con su manto y el Beato Mariano de Jesús interceda siempre por nosotros. En el nombre del Padre, y del Hijo, y del Espíritu Santo. Amén.
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